de esta grabación, en el cual entre composiciones del Tite Curet Alonso, de Ramón Rodríguez, hasta Rubén Blades y Luis Cruz aparecen allí como compositores, pero hay un venezolano presente entre estas composiciones de esta grabación de Ray Barreto. Vamos a escuchar la versión que realizan del tema De Repente, del de Maro Romero, por supuesto, en este caso Adalberto Santiago y Celia Cruz como vocalista de Ray Barreto. Vamos a escucharlo.

Seguimos en este programa especial Venezuela Renace Toda. En este caso escuchamos una composición del venezolano Aldemaro Romero del tema De Repente, cantando Celia Cruz y Adalberto Santiago. Aquí participan como músicos Adalberto Santiago en los coros, también como vocalista Carlos Soto en el bongó, Celia Cruz como vocalista, Charlie Hernández en la trompeta, Felo Barrio en los coros, Joel de Jesús en el trombón, Ken Fadley en la trompeta, arreglos de Oscar Hernández y Luis Cruz. Oscar Hernández también como pianista de esta grabación. Lo acompañan además Ralph Irizarry en los timbales, Ray González en la trompeta, Ray Martínez en el bajo, Tinky Met, trompetista, y Tony Barrero también como ejecutante de la trompeta en esta grabación. Llamada Tremendo Trío para el año 1983, un disco que estaba tomando algunas notas. Es que estoy, mientras reviso material sobre esta grabación, en marzo del año 1983, que es cuando se realiza este LP, Celia Cruz comenta en una entrevista con nuestro compañero, por cierto, de acá de Radio Nacional de Venezuela, Humberto Márquez, le comenta a Celia Cruz que graba el primer disco con Johnny Pacheco sin firmar contrato alguno. Como salió bien, bueno, ya está recordando allí cuando grabó 9 años antes con el sello Fania. Comenta que el segundo disco con Willy Colón, en esa entrevista con Humberto Márquez, vendió menos que el primero, o sea, que con la grabación con Johnny Pacheco. Ahora mismo acabo de grabar un disco con Ray Barreto que se las trae y estará listo para el mes de junio. Eso lo comentaba ella en una entrevista con Humberto Márquez en el mes de marzo de 1983. En la revista Billboard de ese año 83 ya comentaba sobre esta producción algún periodista por allí, Celia Cruz con Adalberto Santiago y Ray Barreto, antes de emprender una gira por Europa y que estaba casi listo esa producción. Este tema se comienza a escuchar en nuestro país en agosto de ese año 1983, De Repente, con Ray Barreto. Siguiendo con esta noche, esta programación especial, Venezuela Renace Toda, vamos a hacerlo con una agrupación venezolana, Bailatino, con el tema La Mansión.

En el año 2003, la agrupación Bailatino grabó un disco titulado Llegó con Todo, y en donde hay composiciones desde Freddy Bogado, Eddie Palmieri, Alberto Crespo, Cheo Navarro, Eliel Rivero, algunos de los integrantes, inclusive de Bailatino, aparecen acá como compositores de algunos temas que cantan Edgar Dolor Quijada y Marcial Isturiz. En este caso, escuchamos La Mansión, composición del Tite Cureta Alonso, con arreglos musicales a cargo de Alberto Crespo y cantando Edgar Dolor Quijada. Esta producción contó con músicos como Alberto Crespo, encargado de los arreglos, piano, el desaparecido, recordado, Alexis Escobar en la flauta. Alfredo Naranjo arregla uno de los temas, en el caso de Un Rayo de Vida, es el arreglista de esa pieza. Edgar Dolor Quijada como vocalista, Eliel Rivero trombón, Felipe Blanco tumbadora, Joel Uriola también arregla uno de los temas de esta producción, Johan Muñoz en el trombón, Cheo Navarro graba timbales, bongó, claves, güiro, Guachafa Guzmán como arreglista, José Mortadelo Soto en el bajo, los cantantes, como decíamos hace un rato, Marcial Isturiz y Edgar Dolor también está en el tema Tingo Talango, Moisés Daubater, el popular Ajo Porro aparece allí como invitado. Y así como vemos también a Natividad Martínez, el popular Nati, como arreglista de uno de los temas de esta producción para el año 2003, titulada Llegó con Todo, y allí escuchamos la composición de Tite Curet, La Mansión. Estamos en esta programación especial Venezuela Renace Toda, con la mejor música afrocaribeña. Vamos a escuchar un tema que fue publicado para el año 1983, una composición de José Nogueras, donde Luis Perico Ortiz, además de, bueno, trabaja allí con sus músicos, está inclusive Roberto Lugo como cantante, invita a Rafael Itier, y también lo hace con Rubén Blades, Entre Amigos, el nombre de esta producción que llega a los primeros lugares en Venezuela para febrero de 1984. En este caso, Rubén Blades canta un par de temas, entre ellos Vuelvo a Cantar, y vamos al corte en este programa especial por la Radio Nacional de Venezuela.

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15: Son las 8 y 28 minutos.
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18: Dentro de la programación especial Venezuela renace toda, a esta hora trabajando con ustedes Nelson Covella en el control técnico y quien les habla Gerson Maldonado. Vamos a trabajar con un tema que para septiembre de 1977 observo algunos reportes en la página de la revista Billboard referida a la ciudad de Los Ángeles, donde comentan que es uno de los más populares dentro de la comunidad latina. Un mes que sorprendió a muchas personas porque es cuando se conoce la salida de Luigi Texidor de esta agrupación de la Sonora Ponceña, porque a partir de ese momento se anuncia, de hecho, inmediatamente ingresa a la banda del bajista Bobby Valentín. Estaba sonando en ese instante la Sonora Ponceña cantando Luigi Texidor con este tema que vamos a escuchar.

Escuchamos Boranda con la Sonora Ponceña, 1977, esta grabación, cantando Luigi Texidor. Comentamos hace un rato entre septiembre, octubre de 1900, de ese año, 1977, esta producción titulada El Gigante del Sur, aparecía entre las favoritas, dijimos de Los Ángeles, pero también observamos algunas carteleras en la ciudad de Nueva York y aparecía entre los mayores vendedores de discos en la comunidad latina, la Sonora Ponceña con este disco El Gigante del Sur. Y en ese mes de septiembre es cuando se anuncia que Luigi Texidor abandona la Sonora, o había abandonado ya, había tomado la decisión de abandonar la Sonora Ponceña para unirse a la banda del bajista y arreglista Bobby Valentín, reemplazando a Marvin Santiago, quien emprendía una carrera como solista. Septiembre de 1977. Ángel Hernández en el bongó, las trompetas de Delfín Pérez, Luis Castro, Luis Perico Ortiz, también Ramón Rodríguez, el cordobés, son los trompetistas, Ray Vega en los timbales, Little Rivero, el pequeño Gianni, en las tumbadoras. Yolanda Rivera también canta en esta producción para 1977. Y ese tema del brasilero Edu Lobo, Boranda, con la Sonora Ponceña. Recuerden, programación especial Venezuela Renace toda esta noche del sábado por la Radio Nacional de Venezuela.

Seguimos en este programa especial Venezuela Renace Toda. Nelson Gobeya en el control técnico y quienes habla Gerson Maldonado, por acá por la Radio Nacional de Venezuela. Una grabación para el año 1978. Federico y su combo latino nos traen el tema El Carretero, de una composición anónima, según colocan en la grabación, en el impreso de la misma, la contraportada. Un disco que trae temas como Ven Bernabé, Soneros de Ayer, Rumba para Parejas, Noche Azul, Juliana, la de Cuco Baloy, que el propio Cuco se le entregó a Manny Bolaño, a este cantante panameño, para que la grabara. Lo hizo acá en Venezuela Cuco Baloy, que sin embargo pasó desapercibido en aquel momento con Federico y su combo. Y el año siguiente se impone ese tema Juliana, por cierto, en la voz de su propio, con la agrupación de su propio compositor Cuco Baloy. Allí están como músicos en esta grabación, Canelita Medina como cantante, al igual que Johnny Ramos. Está también como vocalista el panameño Manny Bolaño, quien debuta acá en Venezuela con esta agrupación Federico y su combo. Él luego hace carrera también, entre otras agrupaciones, con Ray Pérez y Los Dementes. El arreglista de este tema es el Chispa Hurtado, ese recordado amigo, quien también acá en esta grabación trabajó en la dirección y en el trombón. Pianistas están el propio Chispa Hurtado y su amigo Diego del Real, son los pianistas de esta grabación. Edgar Memín Blanco en el bongó, el Gallo Velázquez en la trompeta, también es quien ejecuta la flauta en este tema, El Lamento del Carretero. Héctor Pacheco en la tumbadora, Joe Santa María en los timbales. Están allí Luis Zavala, trompetista, Pucho Escalante en el trombón, Rafael Araujo, uno de los trompetistas también, y Rafael Labasta también hace algunos arreglos en esta producción. Rafael Prado, bajo, y Rodrigo Barbosa en el trombón. De esta grabación de Federico y su combo latino, donde está inserto el tema Lamento del Carretero, en la voz de Canelita Medina con Federico y su combo. Seguimos en este programa especial Venezuela Renace Toda.

0: Estamos en este programa especial Venezuela Renace Toda, con Los Quimbos y Juan Manuel, 1977, esta grabación, Adalberto Santiago como vocalista, Charlie Santiago en el bongó, Eddie Montalvo, tumbadora, Joe Manossi en el piano, Nelson González en los coros y tres cubanos, Orestes Vilató en los timbales, segunda trompeta, Pablo Domínguez, Reinaldo Jorge en el trombón, Roberto Rodríguez como trompetista, coros y director musical de Los Quimbos en este año 1977 y en el bajo Salvador Cuevas. Esta producción que ya se comentaba desde marzo de este año 77 que Alberto Santiago había roto con Los Quimbos para emprender su carrera como cantante, pero solista, ¿verdad? Como en solitario. Y esta grabación se publica unos meses, pocos meses después, en la ciudad de Nueva York. Observó algunos anuncios para el mes de noviembre de ese año 1977. Programación especial Venezuela Renace Toda por la Radio Nacional de Venezuela. Vamos a una pausa y ya regresamos.
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1: Son las 8:58.
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10: Comenzando la segunda hora de esta programación especial, Venezuela renace toda. En el control técnico, Nelson Gobeya, y quien les habla, Gerson Maldonado. Lo vamos a hacer, en este caso, con un tema, una grabación. Esto tiene un contexto bastante interesante, la aparición, de hecho, de esta orquesta, La Salsa Mayor. Venían de trabajar con Oscar de León. Se presentan algunos inconvenientes que provocan su disolución o la separación de los músicos de Oscar de León. Estamos hablando de mayo de 1978. Ellos, al poco tiempo, o sea, ocurrió todo esto en mayo, se va la casi totalidad de los integrantes, apenas quedan con Oscar de León, Vladimir Lozano, Culebro Iriarte tampoco decidió irse con La Salsa Mayor. Y bueno, graban esta producción en Puerto Rico de inmediato, con los competidores del sello Top Hits, donde trabajaba Oscar de León, y Top Hits le estaba pisando fuerte a la discoteca, a Top Hits, el caso de Velvet, ¿no? Es lo que me quería referir. Entonces Velvet, de la mano del Negro Mendoza, bueno, ya habían firmado a la Dimensión Latina, por cierto, en ese mismo año 78, cuando graban el disco Tremenda Dimensión allá en la ciudad de Nueva York. Y bueno, cae como perla esta disolución de Oscar de León, de la orquesta de Oscar. De inmediato lo firma, hasta causa cierta suspicacia, porque de inmediato viajan para Puerto Rico a grabar el LP, ese primer LP llamado De Frente y Luchando. Ya para el mes de julio estaba listo ese disco, que sale a la venta en el mes de agosto de ese año 1978. Una producción que contó con temas como Ven Cosa Buena, Lo que le pasó a Luisita, Fuimos Amigos, Envidia e Hipocresía, Corazón No Llores, Compá y Póngase Duro, Camina y Prende el Fogón, Bajo el Palmar y Avelina están allí presentes. Y por supuesto, un tema que no podemos dejar por fuera, que está en ese disco con una composición de Alfredo Padilla, y como arreglista Alfredo Linares, cantando Carlos el Grande de Panamá. Vamos a escuchar a La Salsa Mayor con el tema Sonerito, del compositor Alfredo Padilla.

0: Cáceres, donde daba cuenta además de cómo en este momento se disponen a hacer ese seguimiento como corresponde según el sistema de riesgo de nuestro país, en la Gran Caracas, en parroquias como Coche, en Antímano, en La Vega y en el estado Miranda también, así que se disponen las instancias correspondientes, el ministro de Interior, Justicia y Paz Diosdado Cabello y también Protección Civil a colocarse a responder de forma inmediata en las contingencias y las situaciones que se presenten producto de estas lluvias a propósito del paso de esta onda tropical número 40 por el territorio venezolano. Cualquier información que se genere a propósito de este tema les estaremos contando a través de las pantallas de Venezolana de Televisión, el canal de Venezuela Todo. Hacemos una pausa, ya venimos.
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2: Hablo de esta manera, nuestra orquesta La Salsa Mayor, porque ya lo tenía registrado Oscar de León como su orquesta, La Salsa Mayor, donde estaba buena parte de estos integrantes que se separan de Oscar en mayo de 1978 para fundar su propia orquesta. En esta producción participan varios músicos puertorriqueños. Los arreglistas también son puertorriqueños, como Ray Santos, Alfredo Linares, Jorge Milet, Bobby Valentín, arreglistas de primera categoría. En este tema sonerito, el arreglista es Alfredo Linares y están como músicos Alfredo Padilla en los timbales, Argenis Carmona en el bajo, Carlos Blanco, trompetista, Carlos el Grande, Carlos Ferrer, Carlos el Grande de Panamá, es uno de los cantantes de esta producción. Bueno, de hecho, es quien monta la voz en este tema sonerito. También están allí Daniel Vázquez en la tambora, Eduardo Muñoz en el piano, Elías López en la trompeta, Felipe Blanco en la tumbadora, Henry Camba como trompetista, José Pipo Pérez en el trombón, vocalista Leo Pacheco, uno de los vocalistas, al igual que el importado Pellín Rodríguez en el bongó, Miguelito Pacheco. Entre los músicos puertorriqueños está Ray Cohen en el piano, en el trombón William Pucci, trombón y violín, y está por supuesto Rafael Rey como trompetista de esta producción De Frente y Luchando 1978 con La Salsa Mayor. Seguimos en esta programación especial de la Radio Nacional de Venezuela.

Seguimos en esta programación especial Venezuela Renace Toda. Escuchamos a Roberto Roena y su Apollo Sound y este clásico de la salsa llamado Marejada Feliz, grabado para 1977, una producción titulada Apollo Sound 9, donde Tite Curet Alonso es el compositor de la misma. De hecho, el propio cantante de Roberto Roena recuerda, nos referimos a Papo Sánchez, recuerda que Tite Curet lo llamó para decirle, tenía un tema para que él cantara con Roberto Roena, en este caso de Marejada Feliz. Ese era un muchacho que no tenía mucha experiencia con la banda de Roberto Roena. Él especialmente adquiere notoriedad el año anterior cuando accidentalmente, porque el otro cantante no quiso montar la voz en el famoso tema Mi Desengaño, entonces le tocó al novato Papo Sánchez. Dice que hasta le temblaban las piernas al momento de grabar ese tema, pero resultó un éxito increíble que, bueno, el propio Tite Curet Alonso vio, bueno, tener una oportunidad para pegar otro de los temas míos y lo llama para que grabara este Marejada Feliz, Papo Sánchez, y utilizando además Roberto Roena al mismo arreglista del año anterior con Mi Desengaño, que es el famoso Julio Gunda Merced. 1978 se publica este trabajo. Ellos vinieron, por cierto, para los carnavales de ese año 78 a Caracas. Roberto Roena y su Apollo Sound alternan con Federico y su Combo Latino, con el sonero clásico del Caribe en Camurichico, y esta producción se anuncia en Nueva York en marzo de 1978. Ese mes también acá en Venezuela comienza a promocionarse este tema. Y bueno, este tema no, esta producción, este LP, como era el formato que salía en aquel momento. Más bien, el primer tema que ellos promocionaron de este disco es La Distancia, una pieza que había grabado Gualberto Ibarreto. Y ellos lo versionaron en la salsa del compositor venezolano Enrique Hidalgo. Pero el gran éxito, indudablemente, que representó este Marejada Feliz. Para 1978, allí estaban Adalberto Santiago en los coros. También podemos escuchar a Mario Cora como corista, precisamente. Y Rubén Blades son los coristas de esta grabación. Tito Cruz como vocalista. Roberto Roena en el bongó. Papo Sánchez, otro de los vocalistas. Papo Clemente, tumbadora. Miguel Rodríguez, saxo tenor y flautista. Y también están allí Mario Cora en la trompeta, Julio Gunda Merced en el trombón y Fernando Marcano como trompetista, Cookie Santos en los timbales de esta grabación. Apollo Sound 9 con Roberto Roena y composición del Tite Curet Alonso, Marejada Feliz. Seguimos en esta programación especial Venezuela Renace Toda.

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1: A toda Venezuela, bueno, me dirijo a ustedes, sobre todo a los habitantes de la capital, de Caracas. Como todos sabemos, está pasando la onda tropical número 40 y ya hemos referido los efectos de la emergencia climática que vive el planeta. Las lluvias causaron estragos en Caracas, importantes, en algunos sectores, en Valle, en Coche, en Altamira, en el estado Miranda, en Antímano, La Vega, San Antonio, Caracas, la Gran Caracas, afectada. De tal manera que he dado la instrucción en conexión con el vicepresidente sectorial, Diosdado Cabello, con el jefe de protección, almirante Oti, activar el sistema de protección civil para atender las afectaciones de estas graves lluvias. Bueno, nos mantenemos alertas, atentos y siempre con el seguimiento a través de nuestros mecanismos de protección y gestión frente a este tipo de acontecimientos climáticos que están afectando a nuestro país en este momento y de los cuales estamos ya listos y preparados para atenderlos.
2: Bien, ahí escuchaban las palabras de la doctora presidenta de nuestro país, Delcy Rodríguez, dando detalles además del paso de esta onda tropical número 40, pero sobre todo las zonas que han sido afectadas y cómo ha sido también activado este sistema por parte de la vicepresidencia sectorial de justicia en nuestro país y también...

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0: Son las 9:28.
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19: Dentro de la programación especial Venezuela renace toda, antes de la pausa, escuchamos a la agrupación venezolana, el grupo Mango, una de las principales definitivamente dentro de nuestro país. Un disco que se graba, se publica para el año 1975, donde están temas como Te Quiero, Se Te Olvidó, Regresa Para Mi Gente, Todita Tú, Mulata, Mango, La Verdad, La Música, Casera. Alguno de estos temas rompe Orlando Montiel la estructura del sexteto, más bien le inserta metales y con arreglos de Alberto Naranjo, uno de esos esporádicos temas de esta producción. Sin embargo, buena parte de la misma recayó en el formato tradicional del sexteto para el grupo Mango. Allí están como músicos, donde están presentes los metales, Alberto Naranjo como arreglista, en los timbales también, o la batería, observo allí en los créditos de esta producción. El Gallo Velázquez se refuerza con estos músicos, músicos de primera, por ejemplo el Gallo Velázquez como trompetista, Rafael el Muerto Silva como trombón, también está allí Luis Arias, el famoso El Gui, quien está también por allí, en el trombón Rodrigo Barbosa y en el saxo Rolando Briceño, bueno, músico de primera categoría. Una producción de Orlando Montiel, aquellos años en los cuales él trabajaba con el sello CBS, luego con el propio Alberto Naranjo, se asocia y crean Llevé Cassette, y es donde promocionan o proyectan agrupaciones como el Trabuco Venezolano, como el Sonero Clásico del Caribe, unos dos años después. Y por supuesto, bueno, el grupo Mango en su esencia, en este caso escuchamos el tema Casera. Están allí Argenis Carmona en el bajo, en el vibráfono ese genio recordado Freddy Roldán, Gustavo Quinto en la tumbadora, Cheo Navarro en los timbales, Luis Enrique Gamboa en el bongó, Moisés Daubater, tanto vocalista como en el piano. Nuestro amigo Osvaldo Silva se encargó de realizar las fotografías utilizadas en el arte de esta grabación del grupo Mango para el año 1975, su primera producción, y el tema Casera. Seguimos en esta programación especial.

que se anuncia, se promociona especialmente para mediados de 1979. También observando una lista de la revista Billboard para diciembre de ese año 79, se comenta de esta producción realizada por la típica 73 como uno de los más populares LPs del año. Este famoso intercambio cultural, un trabajo realizado en, bueno, contó con músicos cubanos, esta producción, donde están temas como Un Pedacito, Pa' Gozar, Está Muriéndome de Risa, Majestad Antillana, Fiesta de Tambores, Ese Animal, donde no solamente son los integrantes de la típica 73, también hay músicos cubanos presentes como invitados en esta producción, como el niño Andrés el Niño Echeverría, también el legendario Tata Guinness, José Quintana Changuito, está Félix Chapotín, imagínense ustedes, realiza el solo de trompeta en este tema, Un Pedacito. Está también aquí en Juan Pablo Torres en el trombón, un disco antológico definitivamente, donde integrantes de la típica 73 graban allí, como Alfredo de la Fe en el violín, en las tumbadoras Ángel Cachete Maldonado, en el bajo Dey Pérez, Dick Mesa en el saxo tenor, Eddie Martínez como arreglista, Eddie Pérez en la percusión, Felo Bacallao y Felo Barrio en los coros, Guillermo Barreto aparece también allí como invitado en los timbales, otra legendaria figura, Lionel Sánchez en la trompeta de este disco, donde además en el saxo barítono, por ejemplo, está el dominicano Mario Rivera, y en la trompeta René López. Sonny Bravo también como arreglista. El quien hizo el arreglo de este tema, Un Pedacito, esta composición de Gabino Peñalver, el arreglo es a cargo de Luis Cruz, puertorriqueño Luis Cruz, en esta extraordinaria grabación realizada por la típica 73. Seguimos en esta programación especial Venezuela Renace Toda.

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1: Sobre todo a los habitantes de la capital, de Caracas. Como todos sabemos, está pasando la onda tropical número 40 y ya hemos referido los efectos de la emergencia climática que vive el planeta. Las lluvias causaron estragos en Caracas, importantes, en algunos sectores, en Valle, en Coche, en Altamira, en el estado Miranda, en Antímano, La Vega, San Antonio, Caracas, la Gran Caracas, afectada. De tal manera que he dado la instrucción en conexión con el vicepresidente sectorial, Diosdado Cabello, con el jefe de protección, almirante Oti, activar el sistema de protección civil para atender las afectaciones de estas graves lluvias. Bueno, nos mantenemos alertas, atentos y siempre con el seguimiento a través de nuestros mecanismos de protección y gestión frente a este tipo de acontecimientos climáticos que están afectando a nuestro país en este momento y de los cuales estamos ya listos y preparados para atenderlos.
2: Bueno, ya escuchaban el Valle, Coche, La Vega, también partes del estado de Miranda, Altamira, San Antonio, algunas de las zonas afectadas además producto de estas lluvias y de este paso de la onda tropical número 40.
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Para referirnos a esta grabación, para despedir nuestro programa especial Venezuela Renace Toda, por la Radio Nacional de Venezuela, Isbemar Jiménez, en la presidencia de la misma, Nelson Oveia, en el control técnico de los sonidos, y quien compartió con

ustedes, Gerson Maldonado. Le decía que esta grabación, cuando sale a la venta a mediados de 1981, en la revista Record World, comentaba el redactor de la misma. Otra producción que me dejó boquiabierto fue la de Eddie Palmieri, a quien se le ocurren cosas musicalmente que no podría ocurrírsele a nadie y que, por otra parte, a nadie se la reconocerían como magistrales más que el genial, como le llaman muchos, Eddie Palmieri, refiriéndose a ese famoso disco blanco de Eddie, donde traemos un par de temas, tanto El día que me quieras, de Alfredo Lepera y Carlos Gardel, con arreglos de René Hernández, cantando Cheo Feliciano, y está también allí presente un arreglo del colombiano Francisco Sumaqué, también en la voz de Cheo Feliciano, considerado por algunos como una obra maestra de la salsa, el famoso disco blanco de Eddie Palmieri para el año 1981, y con el cual, con este par de temas, despedimos este programa. Muchísimas gracias y hasta una próxima oportunidad.

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1: Son las 9:59.
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1: Propósito de estas lluvias. Buenas noches.
2: Buenas noches. Aquí estamos en la autopista con todos los equipos de seguridad ciudadana, organismos de seguridad ciudadana, activados, desplegados. Ya estamos despejando la autopista. Ha bajado el agua. Se han puesto a disposición las grúas de los organismos de seguridad ciudadana más las privadas. Y estamos despejando la autopista para empezar con la limpieza de los desechos, del lodo que bajó. Y están aquí ya las maquinarias prestas y dispuestas del Ministerio de Obras Públicas, que ha llegado con todos los equipos y la maquinaria respectiva para hacer limpieza a la autopista. Ahorita tenemos la autopista cerrada para empezar las operaciones de limpieza. Ya los carros se están despejando. Aquí se actuó inmediatamente con todos los organismos de seguridad ciudadana atendiendo. No tenemos hasta el momento nada que lamentar en las personas. Todas se auxiliaron dentro de la autopista y trasladadas a sitio seguro. Aquí estamos también, se desbordaron 4 quebradas de Caracas. En también tuvimos un incendio en el valle, se cayeron 5 árboles, tendidos eléctricos, que estamos accionando a través de Corpoelé para restablecer la luz en los sectores donde no tenemos luz, pero en una gran acción de todos los equipos del gobierno nacional, del gobierno regional, del gobierno local, trabajando en conjunto y bien articulado. Aquí está nuestra Fuerza Armada Nacional, el comandante de la REDI, el comandante de la SODI, todos activados y en comunicación directa con nuestra presidenta, que nos dio todas las instrucciones, y con nuestro vicepresidente de seguridad, Diosdado Cabello, activado con todos los equipos, protección civil. Y bueno, seguimos aquí, alerta. Le decimos al pueblo de La Calma que se queden en sus casas. Si no tienen nada que hacer de emergencia, es mejor quedarse en las casas. Continúa lloviznando y puede ser que venga más lluvia en el transcurso de la noche. Bueno, todo monitoreando y en alerta y cumpliendo las instrucciones de nuestra presidenta Delcy Rodríguez. Aquí está llegando la maquinaria, ya comenzaron los trabajos de limpieza, los trabajos de recolección de los desechos, también el roleo de los árboles que cayeron, y Corpoelé restableciendo en los sectores donde se fue la luz. Así que, bueno, no paramos, estamos trabajando. El sábado pasado tuvimos también las incidencias, 74 incidencias, y en menos de 24 horas ya teníamos a Caracas otra vez normal, limpia y sin ningún problema. Bueno, hoy, sábado también, estamos con estas ondas tropicales que han pasado. Creo que ahorita es la número 40 de las ondas tropicales. Y bueno, atento. El fenómeno del Niño está actuando con calor en el día y después estas precipitaciones que se convierten en inundaciones, en anegaciones de las autopistas y nuestras calles. Así que el pueblo de Caracas se puede sentir tranquilo que aquí están sus autoridades en la calle para protegerlo y para despejar las vías necesarias para el desplazamiento posterior en las respectivas vías principales.
1: Bueno, ya escuchamos a la alcaldesa, agradecemos además el reporte, alcaldesa. La presidenta Delcy Rodríguez, hace un rato la escuchábamos, también puntualizaba algunas zonas de Caracas. ¿Pudiésemos saber con detalle o en detalle cuáles son estas zonas a esta hora en ese reporte que usted también nos emite? ¿Y cuáles son las recomendaciones en estas zonas? Y también puntos de contacto por los cuales la gente puede reportar cualquiera de estas incidencias. Ya sabemos además que se encuentra todo el sistema activado para atender la emergencia.
2: Sí, estamos por diferentes parroquias de Caracas. Estamos en la parroquia Antímano, por Mamera 1, Mamera 2, allí donde está la quebrada La Maracucha, en la jaula de Quincón, ya se está despejando la vía. También aquí en Coche, el Valle, con diferentes afectaciones. Tenemos 5 viviendas afectadas en la parroquia La Vega con el desarenador. También colapsó, pero ya está bajando. Estamos también en las labores de limpieza allí en el desarenador de La Vega. Y en San Agustín también hubo afectación en vivienda, y que estamos ahorita pues monitoreando y con los equipos desplegados atendiendo a nuestra gente que está afectada. Nosotros le recomendamos a nuestro pueblo que no salga si no tiene necesidad de salir, para que nuestros organismos de seguridad ciudadana, Ministerio de Obras Públicas, la maquinaria que está haciendo el despeje en la vía, pues trabaje controladamente, y si hay alguna emergencia, lo único que puedan salir, toda la calma, que aquí está el gobierno nacional, regional, local, atendiendo a todos y a todas. Y ante cualquier emergencia, bueno, estamos en el puesto de comando las 24 horas, en el 0800 Caracas, también en el DEN 911, y también por el 1x10 del Buen Gobierno, donde los servicios están activados para atender cualquier emergencia.
1: Bueno, ya escucharon, 10 y 16 minutos de la noche. Gracias a la alcaldesa de Caracas, Carmen Meléndez, por el reporte a esta hora.
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1: A propósito de las lluvias, escuchábamos hace tan solo algunos minutos a la alcaldesa de Caracas, Carmen Meléndez, hablar de zonas afectadas, de la atención que se está brindando a propósito de este sistema. Me indica producción si ya tenemos al jefe de gobierno de Distrito Capital. Nos escucha, jefe de gobierno, buenas noches. Escuchábamos el reporte de la alcaldesa hace tan solo unos minutos hablando de algunos sitios particulares afectados por el paso de esta onda tropical número 40, estas lluvias con algunas afectaciones, el cierre de hecho de la autopista mientras realizan el despeje. El reporte que usted hace hasta ahora, y a propósito también del pronóstico que presentaba el Instituto Nacional de Meteorología e Hidrología por esta presencia de precipitaciones en las próximas horas, las recomendaciones, cómo se prepara este sistema de nuestro país para atender la emergencia y las recomendaciones en los próximos minutos para la gente que nos está viendo y desea saber cómo llegar a su lugar de destino a propósito de estas afectaciones en estas vías.
2: Bueno, primero que nada, yo quiero saludarlos, saludarte a ti y a todo el equipo que está ahorita de guardia este sábado. Bueno, precisamente lo venía anunciando la presidenta Delcy Rodríguez, quien ha venido estableciendo un discurso muy claro, con una narrativa en función al tema climático. Es una situación del planeta. El hombre ha colaborado para que precisamente los daños que han ocurrido sean sobre el sistema climático. Y bueno, vemos estas situaciones que estamos viviendo aquí en Venezuela, que ya había anunciado la presidenta del Super Niño, y ahora lo que hemos estado viviendo también con lo que la presidenta anunció de estas ondas tropicales. Estamos en presencia de la onda tropical número 40. Ahora mismo estamos aquí en la autopista con los afectados. Estamos hablando de que aproximadamente entre 60 y 70 vehículos fueron afectados, los cuales quedaron en su gran mayoría destrozados. Nos hemos comunicado de este espacio en la autopista con la presidenta Delcy Rodríguez y ella ha anunciado ayudar y colaborar con la recuperación de todos esos vehículos que se dañaron aquí en la autopista. Se comunicó con los dueños, con las personas que son afectadas, y de acá hemos estado en comunicación permanente con ella. En principio, bueno, este lugar donde estamos, que es el puente que cruza de Santa Mónica a San Pedro, nunca se ha desbordado el río Guaire. La creciente que se dio en el río Guaire debido a la carga que se vino sobre el río El Valle, bueno, generó una cantidad de litros que, pudiéramos decir, superan a los 2 meses de agua que cayó exactamente 45 minutos en la ciudad de Caracas. Esto, por supuesto, hizo que se desbordara en su totalidad el río Guaire a esta altura de la parroquia San Pedro y afectar a la autopista. En estos momentos mantenemos trancada toda la autopista debido al sedimento y a la cantidad de desechos que ahora mismo bordean la autopista. Aparte de eso, todos los vehículos que fueron afectados. Quiero informar también que aquí hay aproximadamente unas 20 víctimas que hemos calculado, las cuales han sido atendidas y las estamos llevando en nuestras ambulancias.
1: Jefe de gobierno Nahum, justamente escuchábamos ese reporte ampliando un poco lo que comentaba a propósito de estas afectaciones que han generado las lluvias. Seguramente estaremos estableciendo nuevos contactos también con otras autoridades, con esa recomendación a la ciudadanía que decía la presidenta Delcy Rodríguez y extendía también la alcaldesa Carmen Meléndez hace tan solo unos minutos cuando establecíamos contacto con ella. Ambas autoridades hablan además de la, digamos, de la disposición del sistema venezolano, ese trabajo en equipo que se está realizando en este momento para atender la emergencia. Veían allí, de hecho, o escuchaban, mejor dicho, al jefe de gobierno de Caracas, Nahum Fernández, hablando de unos 60 o unos 70 vehículos afectados, especialmente en la autopista donde se encontraban en ese momento, y a las personas en estos vehículos recibiendo la atención correspondiente por parte
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1: Jefe de gobierno, lo escuchamos.
2: Y bueno, estamos ahorita en la autopista Valle Coche. La zona de mayor afectación de la ciudad de Caracas es este lugar donde se desborda el río Guaire. Y precisamente, bueno, tenemos bastante sedimento en la autopista, por lo cual informamos que tenemos aproximadamente unos 700 trabajadores entre Policía Nacional, el cuerpo de la SODI Capital, el cuerpo de bomberos, Protección Civil y los distintos entes de seguridad juntamente con la Corporación de los Servicios para poder despejar esta zona. Informamos al pueblo que en este mismo espacio vamos a estar por lo menos unas 3 horas, por lo tanto va a estar trancado el paso en esta autopista. Vamos a hacer todo lo posible por garantizar retirar ya todo el sedimento. Hemos retirado todos los vehículos y de esa manera poder garantizar el paso libre. Entonces las personas que se van a transitar por esta vía, por favor utilizar el anillo correspondiente hacia las zonas de Hombres de Curumo y todos esos otros lugares para poder garantizar no los agarre seguramente la cola vehicular que hay en este mismo despliegue de la autopista Valle Coche. Así también tenemos equipos desplegados en las otras zonas afectadas de la ciudad de Caracas, dándole respuesta a la gente, acompañándolo y en comunicación directa permanente con la presidenta del CODI, quien está instruyendo a todos los cuerpos de seguridad y, por supuesto, a las corporaciones a trabajar en la recuperación de la vialidad y del libre paso en todos los escenarios donde han habido afecciones. Oíste, Yolimar.
1: Bueno, y escuchábamos el reporte que en este momento emite el jefe de gobierno de Caracas, Naum Fernández. Además decía, nos mantendremos en esta autopista Valle Coche aproximadamente por unas 3 horas más mientras se realizan las labores de despeje correspondiente. Mencionaba además la presencia de Protección Civil, de los bomberos de Caracas, de las distintas corporaciones para reponer de forma inmediata en cuanto sea posible este paso y esta vialidad por esta vía que sufrió afectaciones productivas.
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9: Son las 11 y 2 minutos.
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0: A continuación, Himno Nacional de la República Bolivariana de Venezuela. 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Interpreta el comandante supremo y eterno de la Revolución Bolivariana, Hugo Chávez Frías.
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0: ¡Viva Venezuela! ¡Viva la revolución bolivariana! ¡Que viva el pueblo venezolano! ¡Que viva Bolívar!
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7: Bienvenidos amigos a este encuentro el día de hoy. Es un gran placer para todos nosotros en Radio Nacional de Venezuela acompañarlos en este instante bajo la presidencia de RNB, Isbemar Jiménez. En la edición, Cristian Torres, el mago de los controles. En la producción y locución de este espacio, Erika Quintana Suárez. Comenzamos esta programación especial, Venezuela renace toda. Y vamos a estar acompañándonos en este momento para conversar un poco de el super niño y este fenómeno que está en pleno desarrollo. La NOAA y organismos internacionales advierten que entre agosto y diciembre se intensificará el fenómeno del super niño de este año 2026. El norte de Sudamérica enfrentará un fuerte estrés hídrico, altas temperaturas y serios riesgos para la agricultura. ¿Cómo nos afecta? Tendremos un calor extremo marcado por aumento de temperaturas en todo el país. También sufriremos del déficit de lluvias de alto riesgo de sequías prolongadas. Una crisis hídrica con bajos niveles en los embalses de agua potable y en la represa del Guri. Esto trae como consecuencia un riesgo ambiental porque hay mayor peligro de incendios forestales. Así que es momento de todos juntos actuar, proteger a la familia y al planeta en estas acciones básicas. Almacena agua de reserva de forma segura. Repara de inmediato fugas en llaves y tuberías. Reutiliza el agua de la lavadora o del aire acondicionado para regar tus plantas. El agua es vida y ante el super niño, el ahorro empieza en casa. Comenzamos esta programación especial Venezuela renace toda y lo vamos a hacer con muchos postres del continente. Vamos a estar conversando de estos postres conocidos en Latinoamérica como es el dulce de leche, mientras que otros, aunque igualmente deliciosos o menos famosos, fuera de sus países de origen, pero tenemos por ejemplo la torta tres leche, el suspiro limeño y el alfajor. Postres menos conocidos que vamos a estar conversando en este espacio, el yajá uruguayo, la leche nevada chilena y el brigadeiro brasileño. Vamos a revisar este recetario de postres latinoamericanos y colocar como protagonistas a los dulces criollos durante nuestro recorrido por la región. Probaremos postres famosos como lo son los más conocidos y nos sorprenderán nuestro paladar. Es momento de escuchar una música y vamos a entonarnos con Oscar de León y su tema El Frutero. Este famoso tema de salsa brava compuesto por Oscar de León durante su etapa en la Orquesta de la Dimensión Latina en la década de 1970. La canción se convirtió en un éxito internacional que ayudó a consolidar la fama mundial del sonero venezolano.

Les presentamos programación especial Venezuela Renace Toda a través de RNB, la señal que recorre la patria. La cocina latinoamericana y del Caribe tiene un lugar predilecto y los protagonistas son los postres y los dulces. Son la parte favorita para muchos comensales en todos los países del Cono Sur y también Centroamérica, donde podemos encontrar deliciosas recetas que son una delicia y que puedes preparar en casa. Aquí tenemos algunas de las mejores opciones de postres típicos de México, Argentina, Chile, Colombia, Perú, Ecuador, Venezuela y más. Muchos de estos postres criollos están ligados a una festividad, a una fecha especial. El pan de muerto mexicano, tan tradicional el Día de los Difuntos, como también la torta negra venezolana en Navidad. También distintas tartas perfectas para todas las celebraciones. Aquí descubrirás un buen puñado de postres que no conocías y que saldrás a buscar su receta para prepararlos. ¿Cómo? No poder resistirse a un morocho ecuatoriano, a la pasta frola o a la leche asada. Un quindín brasileño. Mientras tanto, vamos a escuchar El Heladero con Clase, de Las Cuatro Monedas. Es un famoso merengue venezolano compuesto por el músico y compositor Luis Laguna y publicado en su álbum de grandes éxitos alrededor de 1968. Una de las figuras más importantes del repertorio acústico y popular de Venezuela. La letra y melodía retratan con picardía y afecto la estampa tradicional del vendedor ambulante de helados de antaño que recorría las calles ofreciendo sabores con crema, coco y mantecado. Forma parte de este álbum recopilatorio Los Grandes Éxitos de Las Cuatro Monedas, lanzado oficialmente el 17 de mayo de 1900. 92 bajo el sello de Palacio de la Música. Otros conocen y es la versión de Lilian Vera que inmortalizó la canción.

Estamos en la programación especial Venezuela Renace Toda a través de la señal que recorre la patria, Radio Nacional de Venezuela. Sin más espera, comenzamos con el dulce de leche, un clásico latinoamericano muy popular en Argentina, Uruguay, Chile y otros países. Se elabora a partir de la leche caramelizada. La alternativa es usar leche condensada enlatada y una olla de presión. Y es decir, vamos a cambiar la receta tradicional por la express. El dulce de leche es tan protagonista que cada 11 de octubre se celebra el Día Mundial del Dulce de Leche. Y se homenajea a esta delicia reconocida como Patrimonio Cultural Alimentario y Gastronómico de Argentina. Además, el dulce de leche sirve para la elaboración de otros postres latinoamericanos como el alfajor en Argentina. Y de esta manera vamos a disfrutar de una canción que se llama Caramelo y Chocolate de Sexteto Juventud. Es un famoso tema musical de salsa y guajira interpretado por la legendaria agrupación venezolana Sexteto Juventud, fundado en Caracas en 1962 por el bajista Olinto Medina. La canción fue incluida en su álbum de 1971 titulado La Magia del Sexteto, bajo el sello Velvet.

disfrutas de Radio Nacional de Venezuela con más de 100 señales en defensa de nuestra soberanía en programación especial Venezuela Renace Toda, compartiendo con todos ustedes los postres más ricos y algunos desconocidos de nuestra región. Y como ya sabemos que el dulce de leche existe y forma parte de otros postres, vamos a preparar los alfajores, que son unas galletas con fécula de harina de maíz, rellenas de un denso dulce de leche, cubiertas de chocolate, merengue o azúcar glas. También le colocan coco rallado. De origen árabe, los españoles lo adoptaron y en época de la colonia trajeron los alfajores a América Latina, donde se arraigaron y evolucionaron de forma muy especial en Argentina, Uruguay, Chile y Perú. Otro postre de Argentina son los criollitos, muy populares para acompañar el mate o cualquier bebida. Deliciosos hasta solos. Los criollitos son unos bocaditos hojaldrados de sabor ligeramente salado y con una textura muy crujiente, típicos en Argentina, sobre todo en una de sus provincias más carismáticas, en Córdoba. Están con sagrados. Se les conoce con nombres diferentes como galletitas o bizcochitos de grasa. Otro postre donde utilizan el dulce de leche es en la tarta de coco. Combina una base de masa quebrada con un relleno de dulce de leche y una capa superior de coco rallado que la convierte en un postre totalmente irresistible. Más postres deliciosos en esta parte, y es momento de la torta de plátano maduro, un bizcocho jugoso con base de plátanos en su variedad para guisar. Es ideal para acompañar una taza de café en el desayuno o cualquier momento del día cuando necesites un extra de energía. Es originaria de Venezuela y Colombia. Es también consumida en otros países latinoamericanos como Bolivia, añadiendo queso. Entre los ingredientes, además del plátano verde o de guisar, este bizcocho lleva especias que varían dependiendo del lugar donde se cocine y que van desde la nuez moscada al clavo, anís estrellado, vainilla o canela. Los endulzantes también varían. Los más comunes son los distintos tipos de azúcar, incluida la panela, pero también se puede endulzar usando vino dulce o pasta de guayaba. Puedes animarte a prepararlo con las recetas disponibles que tiene Internet de Dulcería Latinoamericana. Y nosotros vamos a escuchar a Henry Stephen con la canción Limón Limonero. Fue lanzada en 1968 por el cantautor venezolano y se convirtió en un fenómeno musical masivo en Venezuela y España, donde fue consagrada como la canción de verano y gran parte de América Latina, bajo el sello discográfico Velvet. La pista se grabó de manera improvisada y rápida en apenas una hora para completar el repertorio del disco. Somos el Sistema Radio Nacional de Venezuela, la señal que recorre la patria. Seguidamente tendremos algunos anuncios en la estación, identificamos y volvemos rapidito con esta programación especial Venezuela Renace Toda.

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9: Son las 12 y 35.
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10: El Aeropuerto Internacional de Maiquetía presentó el proyecto Corporación Anfitriones de Venezuela, el cual nació para ofrecerle un mejor servicio a los visitantes extranjeros y nacionales. Promete expandirse hasta Margarita, Maracaibo y Puerto Ordaz. Reportó para RNB Noticias, Thaís Gómez.
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Escuchamos al Grupo Bahía de Colombia y el tema La Muchachita del Pan. La reconocida agrupación de música del Pacífico colombiano dirigida por Hugo Candelario González. La canción fue lanzada a mediados de 2025. El tema fusiona ritmos tradicionales como el bambazú con una historia de amor cotidiana inspirada en un romance de barrio. Estamos de vuelta para presentar la segunda parte de esta programación especial Venezuela Renace Toda y Perú. Es el protagonista de este momento porque es considerado un país gastronómico a nivel mundial por su rica y variada cocina. Los picarones son un postre emblemático de la cocina peruana y estos dulces fritos con forma de rosquilla, crujientes por fuera y suaves por dentro, se preparan a base de una mezcla de harina y camote o boniato y se sirven acompañados con un almíbar de panela. En Venezuela tiene una versión con masa de mandioca o yuca y queso rallado. Son los buñuelos de yuca. También el suspiro limeño o suspiro de limeña, como también se le conoce. Es un postre peruano que fue creado por Amparo Ayarza, esposa del poeta peruano José Gálvez Berrenechea. Su textura ligera y su dulzura llevaron al poeta a describirlo como un postre tan delicado que parecía el suspiro de una limeña. La base de manjar blanco, una especie de dulce de leche espeso preparado con leche evaporada y leche condensada. Y el merengue italiano está elaborado con claras de huevo batidas y un almíbar de vino dulce. ¿Qué les parece si escuchamos una canción que nos describe varios dulces típicos mexicanos? Vamos a disfrutarla.

Estamos en Radio Nacional de Venezuela, la señal que recorre la patria con esta programación especial, Venezuela Renace Toda. Y para continuar hoy esta entrega con un sabor dulce, vamos a saborear los cucuruchos de Cuba, una isla del Caribe que tiene muchos ritmos y sabores. Una de las sorpresas culinarias de la isla son los cucuruchos de coco. En el oriente del país, en el municipio de Baracoa, es famoso por la confección de este producto. En su preparación se ralla el coco y se pone a cocinar en un caldero durante largo tiempo hasta que la masa se ablande completamente. Se agregan cortezas de guayaba, fruta bomba, naranja, piña y se continúa el proceso de cocción hasta que las frutas se ablanden ligeramente. Se agrega azúcar o miel y las especias dulces y se cocina revolviendo frecuentemente hasta que la masa cuaja. Se deja enfriar y se colocan en un auténtico base, una artesanía de un ingenioso embalaje con hojas de yagua en forma de cono y se refuerza con hojas de plátano y cordones de yagua para su amarre, que le dan un sabor especial. Escuchemos Dulcito de Coco, la canción que interpretan Vicente García, músico dominicano, junto a Kumari Sayers. Dulcito de Coco es una bella canción interpretada por este cantautor dominicano y pertenece al aclamado álbum A la Mar, lanzado en 2016, y destaca por sus profundas raíces caribeñas y folclóricas.

0: Llévala.
1: Estamos disfrutando de esta programación especial Venezuela Renace Todo por Radio Nacional de Venezuela. Y continuamos con la torta tres leche. Ay, una de mis favoritas. Un pastel esponjoso, empapado en tres tipos de leche, evaporada, condensada y crema de leche, que le dan su nombre en la decoración. Le colocan una crema batida tipo suspiro o merengue a base de huevos y azúcar. Y la espolvorean con canela en polvo. Usualmente la receta no lleva mantequilla y por eso tiene una textura esponjosa. La decoración puede variar dependiendo de la región y del gusto del comensal. Es originario de México, pero también es muy famoso en Venezuela. Un postre poco conocido en Uruguay es el yajá uruguayo, con un bizcochuelo, crema merengue y duraznos en almíbar. También le colocan frutilla. Es así como una versión uruguaya del tres leche. Fue creado por Orlando Castellano, propietario de la confitería Las Familias, en la ciudad de Paysandú, el 27 de abril de 1927. El postre es considerado un bien de interés patrimonial por el departamento. Debe su nombre al chajá, un ave que habita en las zonas centro y sur de América del Sur y que en particular es abundante en el departamento de Paysandú. Escuchemos en este momento a Jesse Uribe con la canción Dulce Pecado, lanzado en 2018 y catapultó su carrera con la música popular colombiana. Fue compuesta por Hugo Fernando Marín, grabado inicialmente a mediados de 2017 y se convirtió en un himno del despecho tras su paso por el concurso televisivo A Otro Nivel. El corazón.

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1: En esta parte nos deleitaremos con dos postres menos conocidos de Chile y Brasil, pero sumamente deliciosos. La leche nevada. Es un postre frío típico de Chile con influencia francesa que consiste en claras de huevo batidas en almíbar, servidas sobre una crema inglesa de budín casero de vainilla que se prepara con yemas de huevo y se cocinan en la leche saborizada. Una vez cocinados estos copos, que es el lado nevado y el tope del postre, se lo saca con una espumadera o cuchara y se termina de preparar el postre espolvoreando por encima canela molida o chocolate. El brigadeiro es un dulce de la gastronomía brasileña hecho con leche condensada, mantequilla y cacao, que hacen la base como una bola cubierto con chispas de chocolate. Creado en la década de 1940 en Río de Janeiro, es común en todo el país y está presente en prácticamente todas las fiestas de cumpleaños, junto con el cajuncinho y el beijinho. Se ha visto en panaderías en Venezuela también. Estamos por finalizar este espacio y tendremos que nombrar al bollo de pan dulce. Es perfecto para disfrutar en el desayuno como postre o para merendar, ya que es el acompañamiento ideal para un café, un té o para mojar en un delicioso chocolate caliente. Elaborado a base de una masa levada como la del pan dulce, que incluye además ingredientes dulces que le aportan un característico matiz que le da el nombre. Hay una extensa variedad en México, como las chilindrinas, ojos de buey, conchas, cubiletes, cuernitos, orejas, gendarme, bigotes, polvorón, borrachos, cocoles, garibaldis y muchos más. En Venezuela también tienes varios nombres y variedades como las domplinas, pan de minero, acemas de bocadillo, almidoncitas, almohabana, pan andino o camaleón, besitos y aún hay más variedad. Esperamos que hayas disfrutado de esta programación especial Venezuela Renace Toda y continúen acompañándonos. Hemos llegado al final bajo la presidencia del Sistema Radio Nacional de Venezuela, Isbemar Jiménez, edición y montaje Cristian Torres, el mago de los controles, y quien les acompañó en la producción y conducción de este espacio, Erika Quintana Suárez. Nos vamos a ir con una canción, como siempre, y compartimos El Manicero, con la versión original que nos canta Antonio Machín. La versión más famosa del Manicero es esta, y fue grabada en Nueva York en 1930, junto a La Habana Casino Orquesta, dirigida por Don Aspiazú con el sello RCA Víctor. Aunque la primera fue registrada en 1928, fue Rita Montaner, la de Machín se convirtió en el primer disco de un artista cubano en superar el millón de copias vendidas en el mundo. Nos encontramos pronto por Radio Nacional de Venezuela. Thank you.

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3: Es la 1:02.

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7: Es la 1:34.
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6: Son las 2 en punto.
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Escuchamos del álbum La Voz Sensual de Joe Feliciano, del año 1972, este bolero de Bobby Capó, Juguete. Bueno, con este bolero nos incorporamos a la programación especial Venezuela Renace Toda, con esta tertulia radial para todos aquellos que sufren o gozan el amor, que llega a sus corazones por el canal informativo de la Radio Nacional de Venezuela, que hace posible esta transmisión ya inoculada en el corazón de los usuarios y usuarias del 91.1 FM en Caracas y en los respectivos diales en el interior del país. Un programa de formato libre sustentado en los fracasos amorosos de su conductor y su audiencia, con la idea de intercambiar dolores y experiencias sentimentales. Isbemar Jiménez en la presidencia de RNB, en los controles, edición y montaje Nelson Huella, y en la conducción quien les habla, Humberto Márquez, el 11.096 de los certificados de locución y el 19.506 de los productores nacionales independientes. Bueno, ya no estamos pareando después de un largo receso de 8 semanas, y poco a poco volvemos a insertarnos en la programación especial de Venezuela Renace Toda, que incluye renacer en todas sus dimensiones, como decíamos la semana pasada, incluido el

el renacimiento de este programa, que cumplió 20 años el 2 de julio. Durante el receso, el largo receso, que fue como 2 meses, pero bueno, aquí estamos de nuevo. Vamos a escuchar, hoy venía Fraso y no sé qué le pasó, a lo mejor amaneció achacoso, porque yo le mandé mensajes y no respondió, pero le tenía como un regalo el primer tango que compuso Chico Navarro, con el que ganó el festival del Parque del Plata en Uruguay, que fue nuestro balance en 1965, y en esa época Goyeneche lo incorporó a su repertorio. Este digo Fraso porque este era el bolero que más le gusta, ¿no? Eso lo descubrí en Maracaibo, en la estancia de Maracaibo, cuando expuso toda la estancia para Fraso. Y ya bueno, y entonces surgió que ese era el bolero que más le gustaba. Eso fue hace 2 años más o menos que estuvimos allá en la estancia. Bueno, nuestro balance de Chico Navarro, nuestra próxima carta para esta programación especial con el gran Tito Rodríguez. Es que ese inicio es matador. Sentémonos un rato en este bar a conversar serenamente. Echemos un vistazo desde aquí a todo aquello que pudimos rescatar. Hagamos el balance del pasado como socios arruinados sin rencor. Hablemos sin culparnos a los dos, porque al final salvamos lo mejor. ¡Llévate la gubella!

0: ya que nos empatamos en una de Chico Navarro, vamos a poner el clásico de él, que es el Algo Contigo, que es otra belleza de bolero, ¿no? Chico, yo no sabía que el nombre artístico de Chico Navarro era de Bernardo Mitnick, y que era todo un personaje de bolero y tango. Y que en los 60, el mismo día cantaba con Palito Ortega en el Club del Plan, y en la noche estaba tocando jazz con Gato Barbieri. Eso lo cuenta Karina Micheletto. Bueno, vamos a escuchar Algo Contigo, que es una letra también matadora. Llévate la huella.
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Ah, bueno, vamos a poner una versión de Algo Contigo, pero con Rosario, Rosario Flores, y la continuamos con te quiero de Rosario y Cigala. Y entonces la podemos poner ligadita. Llévatela, Gubella.

Y vamos a despedir este segmento con aquel bolerazo de Agustín Lara, Palabras de Mujer, en la voz de Tito Rodríguez. Llévatela, Cumbella.

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5: Son las 2:28.
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0: Escuchamos Boranda con El Cano Estremera y eso fue la celebración de los 45 aniversarios de la Sonora Ponceña. Boranda es una contracción de sonoridad indígena brasileña, de las palabras embora, andar, y que significa seguir andando. Y yo no sabía que esta canción fue traducida para la Sonora Ponceña por Rubén Blades. Mira tú. Y vení la cantó Luis Texidor. Pero esta versión de Carlos Cano Estremera es un vacilón. Eso es una gozadera. Les recomiendo que vean el video en YouTube. Porque es una divinidad de canción. Y Cano, que era muy, muy chistoso, muy, muy inventor. Me recordó mucho a Feyobe con todo lo que hace con la boca en medio de los soneos. Por eso con razón lo llaman el dueño del soneo. Bueno, y para continuar con esta programación especial, Venezuela Renace Toda, vamos a colocar un bolero, claro, en tiempo de movido, ¿no? En tiempo de salsa. Y otro bolero de Tite Curet, Alonso, en el que recrea textualmente la crueldad de las rupturas amorosas, esa espina que se siente como sacada desde el fondo de las vísceras y del amor propio. Si acaso ya no te importó nada, si acaso tu amor se cansó de mí, no olvides que yo tanto te di, muy bien puede ser que me olvide de ti. Ese tema lo escribió el Tite cuando se reincorporó después del tratamiento en los hogares CREA. Para rehabilitarse en Puerto Rico, donde lo metió su amigo Tommy Olivencia. La primera versión fue en el disco Cheo, y esta que vamos a escuchar es de Papo Lucas en 1988 en el álbum On the Right Track, y como cuenta la página de Salsa Chévere, le hizo un arreglo que nunca más repitió. Reemplazó las trompetas por los coros. Pichi Pérez lo vocalizó de manera impecable, un solo de piano único como todos los de Papo, y luego entran las trompetas también únicas de la Ponceña, como si la realidad no le pudiera al deseo. Para el 55 aniversario de la Sonora, Papo presenta a Franqueza Cruel invitando a Cheo Feliciano a cantarla. No se pierdan el diálogo de piano y violín, ni hablar de los coros. Bueno, señores, se soltaron los caballos otra vez, porque nos vamos con Cheo Feliciano y Franqueza Cruel con la Sonora Ponceña. En los controles, edición y montaje, Nelson Ubella, y en la conducción que le habló Humberto Márquez, el 11.096 de los certificados de locución y el 19.506 de los productores nacionales independientes. Llévate la Ubella y hasta la semana que viene.
1: El aplauso fuerte para Cheo Feliciano.

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8: Son las 2 y 58 minutos.
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8: Son las 3 y 32 minutos.
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9: Son las 3:58.
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13: Seguimos en sintonía de la programación especial Venezuela renace toda a través de RNB, la señal que recorre la patria. Hoy volvemos a encontrarnos con canciones que han marcado distintas épocas, voces que siguen conectando con el público y ritmos que forman parte de la diversidad musical de Latinoamérica y del Caribe. Como siempre, los acompañamos en la presidencia de Radio Nacional de Venezuela, Isbemar Jiménez, en los controles, edición y montaje, Cristian Torres, y quien les habla, Heidi Conti. En RNB abrimos espacio para uno de esos clásicos discográficos que mantienen vigente el sonido de la Villos Caracas Boys. Se necesitan dos, interpretada por el recordado Memo Morales. Fue lanzada en 1967 como parte del álbum del mismo nombre, bajo la dirección musical del maestro Billo Frometa. Con la voz y el estilo inconfundible del llamado gitano maracucho, la canción forma parte de ese repertorio que ha acompañado celebraciones y ha logrado conectar a distintas generaciones.

través de Radio Nacional de Venezuela, la señal que recorre la patria, seguimos nuestro recorrido musical con una voz brasileña que encontró también un importante espacio en la música romántica en español. Es por Amor, interpretada por Alexandre Pires, fue lanzada en 2001 como parte de su primer álbum como solista en español, después de esa etapa con el grupo Sopra Contrarian. Compuesta por Estefano y Donato Poveda, esta balada formó parte de una etapa clave para Pires, en la que comenzó a consolidar su carrera en solitario y a proyectar su música hacia distintos públicos de Latinoamérica. Una canción donde el amor se convierte en el centro de una interpretación marcada por el estilo romántico que caracteriza esta etapa del artista.

En Radio Nacional de Venezuela hacemos una pausa en nuestro recorrido musical para acercarnos a otros temas que también marcan la conversación. Historias que despiertan interés, generan comentarios y cobran fuerza en el mundo digital. Y entre los temas que están generando conversación, también aparece esos pequeños cambios que podemos hacer desde casa para utilizar mejor la energía eléctrica. Ante los efectos asociados al fenómeno climático Super Niño, una de las principales recomendaciones es evitar el consumo innecesario de energía eléctrica. Apagar las luces de los espacios que no estamos utilizando. Preferir bombillos LED y desconectar cargadores, televisores y otros equipos cuando no sean necesarios son algunas medidas sencillas. También podemos aprovechar mejor electrodomésticos como la lavadora utilizándola con cargas completas y prestar atención a la nevera, abrirla solo cuando sea necesario, comprobar que sus puertas cierren correctamente y mantener una separación adecuada de la pared para favorecer su funcionamiento. Son hábitos cotidianos que parecen pequeños, pero que sumados pueden contribuir a reducir el consumo eléctrico. Y desde las redes sociales también podemos aportar, compartiendo recomendaciones útiles y convirtiendo el ahorro de energía en una práctica de todos. En RNB seguimos con talento venezolano y una canción donde el amor aparece justo cuando el tiempo parece jugar en contra. ¿Dónde estabas tú? Interpretada por San Luis, dúo conformado por los hermanos Santiago y Luigi Castillo, nos habla de la ironía de encontrar a la persona ideal en el momento equivocado. Una historia de amor, nostalgia y oportunidades que llegan tarde, con ese estilo romántico que ha caracterizado la propuesta musical de San Luis.

nuevamente su espacio en Radio Nacional de Venezuela, esta vez con uno de los dúos más representativos del género. Hasta el Fin, de Monchi y Alexandra, fue lanzada en 2004 y dio nombre a su tercer álbum de estudio. Escrita por el compositor dominicano Bienvenido Morillo, con arreglos de Mártires de León, la canción se convirtió en uno de los temas más reconocidos del dúo, combinando el sentimiento de sus voces con ese sonido que marcó una etapa importante de la bachata dominicana. Con este tema vamos a hacer una breve pausa. Disfruten de Hasta el Fin, de Monchi y Alexandra, y en minutos regresamos con más de Venezuela Renace Toda.

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10: Son las 4 y 27 minutos.
11: 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Al frente debe estar la educación de nuestros jóvenes para poder garantizar el futuro. He escuchado de ustedes, unos van a estudiar medicina, bienvenidos los nuevos doctores para nuestros hospitales. Otros quieren estudiar carreras asociadas a la salud, fisioterapia. Bienvenido personal de salud que se necesita en los hospitales con un concepto de vida que nos abarque a todos. Otros quieren estudiar ingenierías. Bueno, en el programa de desarrollo nacional, los motores de la economía están esperando por los ingenieros, por el ingeniero químico que va a la industria de los hidrocarburos, que va a la petroquímica, y que podamos nosotros contar con los profesionales del futuro. Es un objetivo histórico.
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13: 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Efectivamente, nos encontramos en vivo y directo desde las afueras de la Asamblea Nacional, donde un grupo de venezolanos se encuentra reunido. A esta hora vamos entonces a conversar con el concejal del MBR de la Costa Oriental del Lago desde la Asamblea Nacional, y para RNB Noticias les reportó Roberto Gago González. Volvemos.
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14: Estamos de regreso con nuestra programación especial Venezuela renace toda, a través de Radio Nacional de Venezuela, la señal que recorre la patria. Retomamos nuestro recorrido musical con talento venezolano y una canción que convierte el tiempo en protagonista. Doctor Tiempo, de Oscarcito, forma parte de su producción Y eso que no soy merenguero, donde el artista combina su estilo urbano y tropical con el ritmo del merengue. El tema habla del desarrollo desamor desde una perspectiva diferente. Dejar atrás las experiencias que no funcionaron, permitir que el tiempo haga lo suyo y volver a abrirle la puerta al amor. Una propuesta para recordar que algunas heridas simplemente necesitan tiempo.

nuestro recorrido musical nos lleva a México, con una canción donde la distancia y la ausencia marcan la historia. El Tiempo de Ti, de Playa Limbo, fue lanzado en 2007 como parte de su álbum debut Canciones de Hotel, con María León como voz principal de la agrupación. El tema habla de la distancia dentro de una relación y de esa sensación de no poder avanzar de la misma manera cuando la persona que amas está lejos. Una historia de ausencia, vulnerabilidad y necesidad de sentirse cerca.

venezolano y una canción que cambió la balada por el ritmo de la salsa. Volví por ti, de Omar Acedo, retoma la historia romántica de su versión original y la lleva a un sonido más tropical, con la percusión y la energía característica de este género. La letra habla de regresar después de una separación, reconocer que el sentimiento permanece y buscar una nueva oportunidad con esa persona que no se ha podido olvidar. Una historia de arrepentimiento, reencuentro y de sentimientos que, a pesar del tiempo y la distancia, siguen presentes.

nos acercamos a lo nuestro para conocer historias, lugares y acontecimientos que forman parte de nuestro día a día. Hoy nos trasladamos hasta el estado Aragua, donde el plan Venezuela Renace continúa llegando a las comunidades afectadas por los recientes eventos sísmicos. En las zonas costeras se desarrollan trabajos para recuperar viviendas que presentaron daños, junto con labores de rehabilitación en iglesias históricas de la región. Cuadrillas de trabajo y suministros se han desplegado en estas comunidades para atender las estructuras afectadas y al mismo tiempo contribuir con la conservación de espacios que forman parte del patrimonio y la historia local. Una recuperación que avanza entre hogares, comunidades y lugares que guardan parte de la identidad de Aragua. Nuestro recorrido continúa con el sonido inconfundible de Juan Luis Guerra y su 440. La Hormiguita fue lanzada en 1999 como parte del álbum Ni es lo mismo ni es igual, una canción en la que Juan Luis Guerra utiliza imágenes y metáforas muy particulares para hablar de la cercanía y esas sensaciones que provoca estar junto a la persona que se ama. Una muestra de esa manera tan característica del cantautor dominicano de convertir situaciones cotidianas en historias llenas de sensibilidad y creatividad.

0: Gracias por acompañarnos en este recorrido musical, compartiendo canciones, ritmos e historias que reflejan la diversidad sonora de Latinoamérica y del Caribe. Los acompañamos en la presidencia de Radio Nacional de Venezuela, Isbeman Jiménez. En los controles, edición y montaje, Cristian Torres. Y quien les habló, Heidi Liconti. Y para cerrar nuestro recorrido musical de hoy, compartimos una propuesta venezolana que encuentra en la diversidad de ritmo una forma de expresarse. Soco Voz nos presenta Múdate Negra, tema perteneciente a su primera producción, Sabor Azul, un trabajo de composiciones propias que combinan sonidos venezolanos y latinoamericanos, pasando por el sangueo, el son, el merengue y el bolero, junto a otros géneros más contemporáneos. Una propuesta que refleja la riqueza de nuestras raíces y la libertad de experimentar con diferentes sonidos. Con este tema los invitamos a que sigan en sintonía de Venezuela Renace Toda por aquí, por Radio Nacional de Venezuela, la señal que recorre la patria.
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12: Son las 4:56.
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6: Son las 5 y 32 minutos.
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8: Son las 5:53.
9: Un abrazo para ustedes que se gradúan con la excelencia máxima que puede tener un estudiante. De elegir qué carrera van a cursar, que marcará el resto de sus vidas. Es un momento a veces de incertidumbres, de dudas, de saber si la escogencia es la correcta, pero yo tengo la certeza de que ustedes, los 439 estudiantes que este año se graduaron con 20, van a acertar en el camino y que ese camino esté acompañado. Yo felicito a sus familiares, a sus representantes, porque detrás de un niño, de una niña con un excelente desempeño académico, hay una familia apoyando, hay un maestro, una maestra acompañándolos. Los felicito porque sé el papel que juegan los maestros y las maestras.
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13: A continuación, Himno Nacional de la República Bolivariana de Venezuela. Letra de Vicente Sayas y música de Juan José Landaeta. Interpreta el comandante supremo y eterno de la Revolución Bolivariana, Hugo Chávez Frías.
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0: ¡Viva Venezuela! ¡Viva la revolución bolivariana! ¡Que viva el pueblo venezolano! ¡Que viva Bolívar!
1: 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Nuestra emblemática marcha es una composición del maestro Antonio Esteves. Interpreta la Orquesta Sinfónica Simón Bolívar, dirigida por Alfredo Rugeles.

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8: Con el mismo cariño de siempre le damos la bienvenida a nuestro programa El Oriente Venezolano y su Cultura a través del Sistema Radio Nacional de Venezuela, la señal que recorre la patria. En la presidencia del Sistema Radio Nacional de Venezuela, Isbemar Jiménez. Edición, montaje y conducción, quien les habla, su amiga Lister Ramos. En El Oriente Venezolano y su Cultura ofreceremos sección y comentarios de interés, acompañado de un bellísimo repertorio musical típico. Es el Oriente Venezolano y su Cultura.

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0: todo un patrimonio, este contrapunteo en galerón, interpretado por dos grandes glorias musicales de la isla de Margarita, el recordado Francisco Mata y el poeta cantor Chelías Villarruel. Dios lo bendiga. Están en sintonía de su programa, El Oriente Venezolano y su Cultura. Comentarios y sugerencias pueden hacerlo a través de las redes sociales. En Facebook está la página del Oriente Venezolano y su Cultura con información actualizada de agendas, eventos, efemérides, música y un poco más en apoyo a cultores y creadores de nuestra patria. Por cierto, que sigue aumentando los seguidores de nuestra página. Estamos cerca de los 7.000 seguidores. En la página del Oriente Venezolano y su Cultura también pueden descargar el variado catálogo musical de nuestra región oriental. Todos los temas que suenan en este su programa los puedes descargar de manera gratuita en la página del Oriente Venezolano y su Cultura. Es muy fácil. Allí encontrarás el link que te llevará a la plataforma de descarga que nos facilita la emisora hermana Alba Ciudad 96.3 FM, la radio del Ministerio del Poder Popular para la Cultura, donde los días miércoles también se transmite el Oriente Venezolano y su Cultura. ¡Avanzamos!
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0: Un 24 de agosto de 1804, el prócer militar margariteño Juan Bautista Arismendi Subero de Ibáñez contrae matrimonio con María del Rosario Irala. De esta primera unión matrimonial nacieron sus tres primeros hijos, Miguel, Ignacio y Basilio. Posteriormente, Juan Bautista Arismendi contrae nupcias con la heroína caraqueña Luisa Cáceres de Arismendi. En otra fecha del almanaque, un 28 de agosto de 1985, en Caracas, muere el afamado escritor político y periodista Miguel Otero Silva, oriundo de Barcelona, estado Anzoátegui. Miguel Otero Silva es considerado como uno de los mejores narradores latinoamericanos del siglo XX. Recibió el Premio Nacional de Periodismo en 1958. El barcelonés Miguel Otero Silva es el autor de las novelas Casas Muertas, Cuando Quiero Llorar No Lloro, entre otros títulos. Continuamos disfrutando de nuestra música típica. Esta diversión oriental lleva por nombre El Chipirol. Interpreta el destacado músico Juan Marval, de Lechería, estado Anzoátegui, junto al maestro Hernán Marín, de Cumaná, estado Sucre. Es el Oriente Venezolano y su Cultura.

0: El Chipirol, buenísima esta diversión oriental, interpretada por el reconocido músico Juan Marval, de Lechería, municipio Urbaneja, hermosísima zona playera del estado Anzoátegui, acompañado del maestro Hernán Marín de Cumaná, estado Sucre. Están en sintonía de su programa El Oriente Venezolano y su Cultura, que se transmite todos los domingos por el Sistema Radio Nacional de Venezuela, la señal que recorre la patria. 0414-262-6722 para la mensajería de texto, nombre, apellido y lugar de ubicación. Nuestro correo electrónico, elorientevenezolano@gmail.com. Saludamos con mucho cariño al señor Pedro Molina, quien reportó sintonía desde Valle Guanape, estado Anzoátegui. También enviamos saludos a nuestros oyentes de los estados Nueva Esparta, Monagas, Delta Amacuro, Apure, Falcón, Zulia, entre otras regiones de nuestra amada patria Venezuela. A continuación, esta sección.
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2: La península de Paria cuenta con una diversa herencia cultural, legado de los afrodescendientes que llegaron desde las Antillas a trabajar en las haciendas de cacao y café. Paria está ubicada en el estado Sucre, en el extremo nororiente de la Venezuela continental. Al sur de Paria, la riqueza musical se mezcla y forma parte de artes y oficios.
3: Le voy a cantar un yojo.
2: El yojo es un canto de recolección ancestral. Isidora y Lorenza Urbaneja son exponentes de esta manifestación.
4: Yo pienso que la tradición se ha perdido porque las gentes mayores se salieron mucho de los campos.
5: Vamos a dejullar el cacao, manita yojo, para irnos para la casa, manita yo.
6: Y que vamos a echar una puradita porque ya me está dando hambre.
4: Entonces, como la gente se ha ido, la juventud que ha ido naciendo, ya no está huyendo eso. No lo conocen, en realidad no lo conocen.
5: Bien, ya tengo hambre, manita yo. Y adiós, ¿qué te digo yo, manita yo?
4: Sí, hay que los enseñe, porque si por lo menos me llegan 3-4 personas o varias más a la casa que yo le enseñe el yojo, yo se lo enseñaría.
7: Como uno salía para una hacienda y para uno alegrarse, uno cantaba el yojo y cantábamos el yojo para más cuando estábamos cogiendo café, que entonces en otra cumbre por allá estaban otros más y hasta los mismos hombres nos respondían por allá. Y que qué tú haces, valecita, yojo, y adiós que te digo yo, manita, yo. Y que yo voy, perrío, valecita, para donde no fuera, íbamos cantando yojo.
4: Sobre todo sí, el yojo era como uno, como una comunicación para que otro nos oyera, una amistad de uno, alguien nos oyera y nos respondieran también. Y uno se podía decir tantas cosas, porque también sabíamos cómo estaban aquellas familias, si estaban enfermos, si no estaban, si nos invitábamos para pasar un domingo juntos. Propiamente era un medio de comunicación. Cuando íbamos a agarrar el agua en la mañanita, entonces le cantábamos aquella persona de allá lejos.
5: Espérame en el manantial, manita yo, que ya yo voy a ir a buscar agua, manita yo.
4: Porque yo se lo conocía a mamá abuelita, ella era de Guiria.
6: Y adiós, ¿qué te digo yo? Y que si ya nos vamos a ir. Y adiós, ¿qué te digo yo? Alecita yo.
5: Y adiós, ¿qué te digo yo, manita yo?
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3: Son las 6:32.
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0: Están en sintonía de su programa, El Oriente Venezolano y su Cultura, a través del Sistema Radio Nacional de Venezuela, la señal que recorre la patria. Ya estamos en la segunda parte de nuestro programa. Les saluda su amiga Lizeth Ramos. 0414-262-6722 para la mensajería de texto, nombre, apellido y lugar de ubicación. Seguimos con esta sección.
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0: Queridos oyentes, ustedes también pueden participar en nuestra agenda cultural enviando sus invitaciones de eventos y actividades. Tome nota de nuestro correo electrónico, elorientevenezolano@gmail.com, elorientevenezolano@gmail.com. Hoy en la agenda tenemos una recomendación muy especial para todos nuestros amigos y amigas. Los invitamos a visitar las redes sociales del Ministerio del Poder Popular para la Cultura. Allí encontraremos muchísimas actividades y eventos que se vienen realizando a diario. Corran la voz y ubiquen en Facebook e Instagram las redes sociales del Ministerio del Poder Popular para la Cultura. Continuamos disfrutando de nuestra bella música típica. Están en sintonía de su programa El Oriente Venezolano y su Cultura a través del Sistema Radio Nacional de Venezuela, la señal que recorre la patria.

0: Están en sintonía de su programa El Oriente Venezolano y su Cultura por el Sistema Radio Nacional de Venezuela, la señal que recorre la patria. 0414-262-6722 para la mensajería de texto, nombre, apellido y lugar de ubicación. Seguimos con más.
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2: Cangrejo guisado en coco. Agosto y septiembre son los meses preferidos por los guaraos, comunidad indígena ubicada en el municipio Pedernales del estado del Tamacuro. Varios de los hombres pertenecientes a esta etnia buscan cangrejos de río. Con estos crustáceos, aliños variados y un par de cocos, hacen este famoso platillo. Nuestros hermanos de la etnia guarao del estado del Tamacuro ofrecen el delicioso cangrejo guisado en coco, acompañado con arroz blanco, ensalada de vegetales y bolas de plátano.

Hablar de Venezuela. Tremendo mensaje hecho canción en la voz del margariteño Francisco Jiménez. Hablar de Venezuela es una canción hermosa que realmente enorgullece. Como siempre, mil gracias por su apoyo y sintonía, que a su vez contribuyen a revalorizar nuestra música, costumbres e identidad, patrimonios que debemos preservar. Sí, porque sí, es la condición. Desde Caracas, Venezuela, todo el equipo que hace posible el Oriente Venezolano y su cultura trabajó con mucho cariño y alegría. Esta servidora, Lister Ramos Tirado, oriunda del sector Palotal, Barcelona, Estado Anzoátegui, está muy agradecida por su compañía a esta hora. A través del Sistema Radio Nacional de Venezuela, la señal que recorre la patria. En la presidencia del Sistema Radio Nacional de Venezuela, Isbemar Jiménez. Tengan un feliz día en nombre de Dios y la Virgen del Valle. 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

0: feliz día en nombre de Dios y la Virgen del Valle. Decimos hasta luego y te acompañamos con esta programación especial Venezuela Renace Toda. Es el oriente venezolano y su cultura.
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1: Son las 7:01. 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
13: ¡Feliz día! Bienvenidos sean a este paseo por las creencias, las tradiciones, el sincretismo, las expresiones de nuestro pueblo, además de dar a conocer a los cultores de nuestra música tradicional venezolana. Este espacio llega a ustedes gracias a Isbemar Jiménez en la presidencia del sistema RNB, en la coordinación técnica Juan Carlos Zambrano y en la conducción quien les habla Osvaldo López Pereira. Bienvenidos a nuestras mágicas tradiciones.

En el Parque Temático Bosque Macuto tenemos varios puntos que abordar. Por ejemplo, su casa en el árbol. En una tormenta en el año 2002, un rayo impactó a este árbol emblemático del Bosque Macuto, fracturándolo por la mitad. Con el fin de conservarlo, se creó el sueño de todo niño: una casa en un árbol centenario. La morada del abuelo Mijao, llamada cariñosamente así por los niños.

Los acuíferos del parque mantienen con agua la laguna del bosque. De artificial solo tiene el borde. El suelo de arcilla permite la filtración del agua para mantenerla llena. Puedes hacer un agradable paseo en bote. Además de su función recreativa, cumple una función preventiva al ser un embalsamiento muy útil para combatir incendios y que pueden sucederse de vez en cuando. Diferentes especies de patos hicieron de esta laguna su hogar, además de 5.000 cachamas que fueron sembradas en ella y servirán para realizar clubes de pesca y que se organizan en ese parque alegremente.

Vegetarium, este espacio bajo la sombra de una obra de arte fue simulada por un chaguaramo que expone constantemente diferentes especies de plantas. Igualmente, se realizan charlas ecológicas, sesiones de ejercicios, entre otras actividades.

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1: También hay un zoológico donde puedes relacionarte con avestruces, vacas enanas, caballos, burros, cabras, diferentes tipos de aves y hasta un pony. Observarlos muy de cerca y aprender de ellos es una pasada. También se presta el servicio de consultas médicas en la unidad de veterinarios a muy bajos costos.

El serpentario es destinado a cumplir la labor educativa de informar sobre el manejo y cuidado de las serpientes autóctonas o que habitan en esta región. Alrededor de 40 especies venenosas y no venenosas son exhibidas en este importante edificio que simula una víbora.

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6: Don Juan Vicente Bolívar y Ponte no cabía de gozo y también de orgullo al sentirse el padre afortunado del cuarto de sus hijos, que había nacido la noche del 24 de julio de 1783 en la casona colonial de San Jacinto. Mientras tanto, el niño que llevaría el nombre de Simón se movía inquieto entre los almohadones del lecho, llamando la atención de los presentes con su llanto, como suelen hacerlo todos los niños del mundo. En medio del júbilo general, doña María de la Concepción Palacios y Blanco de Bolívar se consideraba en aquel momento memorable una de las madres más felices de la vida.
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11: Son las 7 y 28 minutos.
12: La visión de la tecnología no para la destrucción, es la tecnología, la inteligencia artificial para la vida. En Venezuela la vamos a usar para la vida, pero ustedes tienen que aprender. 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Quiero felicitar a los más de 10.000 estudiantes que se graduaron con 19 puntos. También nuestro aplauso, nuestro reconocimiento, porque aquí está el esfuerzo de la familia venezolana. Y yo concibo aquí, en este entorno, la familia venezolana son los estudiantes, los maestros y los padres. Bueno, que viva la familia venezolana por siempre.
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Hay educación didáctica para los niños a través de la libélula, mariposas, escorpión, serpientes, cien pies y una mariquita, estructuras representantes en escalas mayores para los más pequeños que puedan apreciarlos con más facilidad y aprender sus aportes a la madre naturaleza.

El Centro de Información Ecológico-Ambiental cuenta con diversos recursos tecnológicos que se involucran en este moderno Centro de Información y Documentación Ambiental, creado con el fin de interconectar todo el espacio geográfico del Estado Lara, nacional e internacionalmente, a través de telemática, salas de Internet y videoconferencia. Toda la estructura está suspendida en el aire, manteniéndose con pilotes con la intención de impactar el suelo lo menos posible y permitir así la circulación de las aguas subterráneas del parque.

La biodiversidad del bosque Macuto se simplifica en el vivero. Puedes observar y adquirir diferentes tipos de plantas ornamentales, forestales y frutales. Además, apreciar el proceso de lombricultura con el que se fabrica un abono 100% orgánico a través de un proceso composteo único en Barquisimeto.

canchas de voleibol, fútbol de playa, baloncesto y futbolito, donde puedes practicar estas actividades deportivas en el complejo deportivo del parque. Además, cuentas con dos saunas a vapor y las pistas de trote.

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1: Al bosque Macuto solo lo divide de Barquisimeto el ceniciento río Turbio, desde la Plaza Bolívar hasta el casco histórico de la ciudad. Al parque se llega haciendo un recorrido de 5 minutos en auto, transitando por la avenida Hermano Nectario María, cruzando de nuevo en primer cruce a la derecha, y debe seguir la recta que lleva hasta la entrada del parque.

0: Solo por hoy damos por concluido este paseo por las creencias, las tradiciones, el sincretismo, las expresiones de nuestro pueblo, además de dar a conocer a los cultores de nuestra música tradicional venezolana. Este espacio llegó a ustedes gracias a Isbemar Jiménez en la presidencia del Sistema RNB, en la coordinación técnica Juan Carlos Zambrano y en la conducción quien les habla Oswaldo López Pereira. Será hasta una próxima oportunidad.
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12: 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Tienen historia clínica digital desde el año 2011. 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

0: mesa de diálogo. Terminó su primera reunión con los resultados esperados y la propuesta, donde se pone énfasis en los temas fundamentales, el tema de la atención de los afectados por los terremotos y la recuperación de nuestro oro. Ese es el tema, pues, fundamental. Se hicieron varias mesas de trabajo y están haciendo sus propuestas. Algunos se quedaron fuera y andan chillando o quieren implosionar esa mesa de diálogo. Nosotros recordamos que si alguien ha hecho llamado a diálogo, ha sido el gobierno nacional, históricamente, sino que cierren los ojos y recuerden a Hugo Chávez, aquel 13 de abril, cuando sacó un Cristo diciendo vamos a hablar, con los mismos que le dieron un golpe de Estado, con los mismos.
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9: Ver cómo la actividad económica en el estado de La Guaira empieza también a renacer, empieza a tener nuevo impulso, y estos 478 financiamientos que estamos dando para actividad económica, emprendimiento, tanto la banca pública como el Banco Nacional de Crédito, banca privada, hayamos sumado esfuerzos para apoyar y dar financiamiento y que ustedes puedan retomar sus actividades económicas. 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

¿Qué tal, amigos? Muy buenos días a toda esa gente hermosa que está allí siempre en sintonía de RNB Juvenil. Reciban un cordial saludo hoy, domingo 23 de agosto del año 2026. Muchas bendiciones para todos y todas. Iris Rodríguez me acompaña en los controles. Yo soy José Gabriel Suárez. Te voy a acompañar en la locución de guardia el día de hoy. Hoy una jornada completa hasta las 5 de la tarde. Isbemar Jiménez en la presidencia del Sistema Radio Nacional de Venezuela. Desde ya te invitamos a estar allí conectados con nosotros en la multiplataforma digital @RNBJuvenil. También puedes suscribirte al canal de YouTube para que te enteres de toda nuestra movida, nuestra programación en el mundo digital. Hoy domingo también estamos muy atentos a lo que son el tiempo, el clima. El día de ayer en Caracas, sobre todo en la región central, hubo muchas precipitaciones debido a la onda tropical número 40. Y así que, bueno, entonces estamos muy atentos a este tema que, bueno, en algunas partes fue de gravedad. Bueno, nos encomendamos a Dios el día de hoy también, 9 de la mañana, 10 minutos. Seguimos avanzando con buena música. Tenemos por acá el tema Antídoto y Veneno de Eddie Santiago. Disfrútenlo.

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2: Buena vibra, excelente tema. Escuchábamos ahorita aquí, por acá, por RNB Juvenil. Hasta ahora, 9:35 a.m. En esa buena vibra puedes interactuar con nosotros en la multiplataforma digital, @RNB Juvenil en Instagram. Nos puedes conseguir también en un canal en YouTube. Nos buscas así, @RNB Juvenil. Por acá tenemos información importante. INAME pronostica lluvias intensas y actividad eléctrica para este domingo por paso de la onda tropical 40. El Instituto Nacional de Meteorología e Hidrología, INAME, prevé para este domingo un panorama meteorológico inestable en gran parte del territorio nacional, caracterizado por lluvias, chubascos y descargas eléctricas que se intensificarán hacia horas de la tarde y la noche. Bueno, algo parecido al día de ayer. Por acá tenemos en la mañana nubosidad variable, con precipitaciones y chubascos dispersos en la Guayana Esequiba, Bolívar, Amazonas, Monagas, Anzuategui, Miranda, La Guaira, región insular, llanos occidentales, los Andes y Zulia. Región capital, Miranda, La Guaira y distrito capital, cielos de parciales a fragmentados durante las primeras horas con lloviznas intermitentes. A partir del mediodía se anticipa un incremento en las precipitaciones acompañadas de actividad tormentosa. Bueno, entonces hay que estar muy atento. Por acá tenemos también una línea que se ha activado, líneas 0800 Caracas y VEN 911 activadas para atender reportes de afectaciones por lluvias. Como parte de la respuesta inmediata del Gobierno Nacional ante las lluvias, la alcaldesa de Caracas, Carmen Meléndez, informó que se puso a disposición de la población las líneas 0800 Caracas y VEN 911 para recibir los reportes sobre algún tipo de afectación ocurrido en las parroquias de la ciudad capital. Entonces debemos estar atentos con estas líneas. El día de ayer hubo algunas afectaciones significativas en algunas partes de nuestra ciudad capital. Entonces vamos a tener estos números a la mano, líneas 0800 Caracas y VEN 911. Por acá, por RNB Juvenil, estaremos muy atentos al desarrollo el día de hoy con este tema. 9:38 a.m. Seguimos avanzando con buena música. Tenemos talento nacional. Gustavo Ellis, Ya no importa, disfrútenlo.

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8: 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Y los niños, las niñas, los jóvenes que llegan, saben que a lo más van a tener 3-4 semanas para tener una respuesta a la cardiopatía que se ha presentado. 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

10 de la mañana, 10 minutos a esta hora de hoy domingo 23 de agosto del año 2026. Tú sigues allí pegadito a la señal de RNB Juvenil. Buena música sonando a esta hora, la mejor información. Por acá tenemos una nota interesante. Juegos Venezuela renace, iniciaron segunda fase en Caracas. El deporte volvió a convertirse en un punto de encuentro para las familias del campamento transitorio de la Unidad Educativa Nacional Eduardo Crema en Caracas, con el inicio de la segunda fase de los Juegos Deportivos Venezuela Renace 2026, que reunió a 250 niños, adolescentes y adultos mayores en competencias, exhibiciones y actividades recreativas. Importante entonces esta programación, que incluyó boxeo, fútbol sala, ajedrez, dominó, tenis de mesa, baloncesto, voleibol con participación diferenciada de acuerdo con los grupos de edad. El ajedrez y el dominó concentraron a los adultos mayores, mientras las categorías infantiles y juveniles tuvieron actividad en las disciplinas de conjunto y especialidades individuales. El ministro del Poder Popular para el Deporte, Franklin Cardillo, estuvo presente junto al jefe del Gabinete de Juventud y Deporte, Richard Betancourt, y el ministro del Poder Popular para Ciencia y Tecnología, Iván Gil. Las autoridades recorrieron las áreas habilitadas para las distintas disciplinas, compartieron con los participantes y conocieron de cerca el desarrollo de las actividades en el campamento transitorio Eduardo Crema, aquí en la Parroquia del Paraíso, en Caracas. Interesante, puedes ampliar esta información visitando nuestro portal rnb.gov.be, la página de Radio Nacional de Venezuela. También puedes seguirnos allí en las redes sociales, @rnbjuvenil. Seguimos avanzando con buena música. Tenemos el tema Peli Negra de Joaquina. Disfrútenlo.

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10: Toda la gente de nuestro partido, así como el día lunes, esta dirección nacional se reúne casi que sin excusa de ninguna naturaleza, pues no hay excusa. Difícilmente deje de reunirse el Partido Socialista Unido de Venezuela un día lunes. Nosotros vamos a instruir que a partir de este momento, la reunión del Partido Nacional, de la dirección nacional, es el lunes. El día martes deben reunirse todos los equipos estadales. Los días miércoles, todos los equipos municipales deben ya comenzar a reunirse los equipos comunales, y de viernes a domingo todas las estructuras de base que corresponden a VHE, que corresponden a calles, que corresponden a comunidades. Partido en movimiento por todo el territorio nacional.

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10 de la mañana, 33 minutos, la mejor música sonando hoy, domingo 23 de agosto, por acá por RNB Juvenil. Te invitamos a seguirnos en las redes sociales, @RNB Juvenil. Desde ya puedes seguirnos, si no nos sigues, también puedes dejar tus mensajitos al privado allí, tus comentarios. Te enteras de todo nuestro contenido en las redes sociales y también suscribirte a nuestro canal en YouTube, RNB Juvenil. Puedes sintonizarnos visitando nuestro portal, la página de Radio Nacional de Venezuela, rnb.gov.be. Puedes ubicar la pestaña de RNB Juvenil y donde quiera que te encuentres puedes sintonizarnos. Iris Rodríguez hoy nos acompaña allí en los controles. También está nuestra compañera Simonei Arrechider, como todos los domingos, acompañándonos acá. 10 de la mañana, 33 minutos. Seguimos avanzando con buena música. Tenemos el tema Ultra Solo de Polima. Disfrútenlo.

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11: Doy gracias a Dios de que podamos nosotros unirnos para recuperarnos, para levantarnos y para seguir caminando. 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

11 de la mañana en punto, buena música sonando en RNB Juvenil. Por acá tenemos también información importante, cuerpos de seguridad y sistemas de gestión de riesgos desplegados en Caracas por lluvias. Funcionarios de la Policía Nacional Bolivariana, la División de Tránsito Terrestre, Protección Civil, Bomberos de Caracas y el Sistema Nacional de Gestión de Riesgos mantienen un despliegue preventivo y de atención inmediata en las principales arterias viales y zonas prioritarias de Caracas debido a las fuertes precipitaciones registradas el día de ayer en la capital. El personal operativo atiende de forma inmediata las incidencias generadas por las lluvias, garantiza la movilidad segura y refuerza la protección de las comunidades en sectores donde pueden presentarse riesgos por caídas de árboles, acumulación de agua o material vegetal, con el objetivo de reducir incidentes, asegurar el tránsito y reforzar la protección de las comunidades en zonas de alto flujo vehicular y peatonal. Asimismo, los organismos hacen un llamado a la población a la precaución, especialmente en zonas de alto tránsito, pasos peatonales, avenidas con pendientes y áreas donde se reportan anegaciones temporales. La recomendación central es evitar desplazamientos innecesarios, mantenerse informado y seguir las indicaciones de los equipos de seguridad. Líneas de emergencia las disponibles las 24 horas. BEN 911, Protección Civil 0800-724-8451. Mantén la precaución. Destaca parte de la publicación precisamente de los cuerpos de seguridad y el sistema de gestión de riesgos desplegados en Caracas. 11 de la mañana, 2 minutos, seguimos avanzando con buena música. Síguenos en las redes sociales @RNB Juvenil. Vamos con más música.

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5: Más del 80% de efectividad, pues, de renovación. La gente va sobre la marcha, pues. Eso es lo reportado de todas las asambleas que se hicieron, porque se va sectorizando. Y ahí vamos, trabajando. Donde está el pueblo, donde está la gente, en las comunas, en los consejos comunales. Una forma de organización que en verdad es revolucionaria, donde las decisiones se consultan y se toman ahí en el sitio. Con la consulta popular, recordemos que aquí había una consulta popular 12 de julio. Y por los eventos de los terremotos, ellos mismos hubo propuesta que esos recursos se invirtieran en la recuperación de los espacios y la atención de las víctimas en los distintos lugares. Y se ha anunciado para el mes de octubre la próxima consulta. Una de las tareas que hemos dado es la participación activa.

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11 de la mañana, 35 minutos, y tú sigues allí pegadito a la señal de RNB Juvenil. Por acá tenemos una noticia importante: reabren el paso vehicular en la autopista Valle Coche tras labores de despeje por lluvias. El Ministerio del Poder Popular para la Comunicación e Información confirmó el restablecimiento total del tránsito en la autopista Valle Coche luego de completar las labores de despeje y supervisión vial. La circulación está en esta arteria vehicular sufrió afectaciones temporales debido a las intensas precipitaciones registradas en la capital el día de ayer. Asimismo, las autoridades informaron que el sistema de protección civil mantiene activos los protocolos preventivos para atender cualquier eventualidad meteorológica. Bueno, interesante entonces, ya esta parte de la autopista Valle Coche está despejada, ya pueden circular vehículos con total normalidad a esta hora, 11:36 minutos de la mañana de hoy domingo 23 de agosto del 2026. Puedes seguirnos en las redes sociales @RNBJuvenil. Vamos con más música, tenemos el tema Los Besos de Gracie. Disfrútenlo.

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1: Altamira, en el estado Miranda, en Antímano, La Vega, San Antonio, Caracas, la Gran Caracas, afectada.
2: Por lo tanto, enfatizó que se ha procedido al despliegue de todos los equipos de respuesta en las zonas que sufrieron mayor afectaciones por las fuertes precipitaciones.
1: De tal manera que he dado la instrucción en conexión con el vicepresidente sectorial, Diosdado Cabello, con el jefe de protección, almirante Otis, activar el sistema de protección civil para atender las afectaciones de estas graves lluvias. Bueno, nos mantenemos alertas, atentos y siempre con el seguimiento a través de nuestros mecanismos de protección y gestión frente a este tipo de acontecimientos climáticos que están afectando a nuestro país en este momento y de los cuales estamos ya listos y preparados para atenderlos.
2: Finalmente, la mandataria culminó asegurando que las autoridades mantienen un monitoreo constante en la situación climática a través de los mecanismos de protección y gestión instalados. Reportó para ustedes Gabriel Corredor, RNB Noticias.
3: La presidenta de...

0: unidas dan el desarrollo productivo de Venezuela.
1: Asimismo, la jefa de Estado, Delcy Rodríguez, aseguró que la consolidación de la economía comunal permite la reducción de los precios en beneficio de las familias al evitar las cadenas de intermediarios.
0: En una economía que debe ser diversificada, que debe autoabastecerse y que debe tener también un componente exportador. Yo le he pedido a las comunas, a los emprendedores, que pensemos también en las exportaciones para que lo hecho en Venezuela sea el extraordinario embajador de Venezuela. Así que, embajador y embajadora.
1: De esta manera, la mandataria aseguró que la consolidación de la economía comunal es la solución para el desarrollo local y territorial. Quien reportó para ustedes, Germany Malavé, RNV Noticias. A través de un comunicado emitido por el Ministerio del Poder Popular para el Transporte, Metro Caracas, se informa a nuestros usuarios que a pesar de las fuertes lluvias registradas este sábado 22 de agosto, donde una de nuestras estaciones se vio afectada, durante este domingo 23 estaremos prestando servicio comercial con total normalidad en todo el sistema subterráneo y superficial. Los sistemas por cables estarán cerrados por mantenimiento preventivo y correctivo. En el Metro de Caracas ratificamos nuestro compromiso con el traslado del pueblo y los exhortamos a estar atentos a los anuncios del personal operativo. Caracas, 23 de agosto de 2026.
2: La Fundación Venezolana de Investigaciones Sismológicas, FUNVISIS, registró una continua actividad telúrica en la zona costera oriental del país durante la madrugada de este domingo 23 de agosto de 2026, contabilizando un total de 4 temblores. El evento principal ocurrió a la 1:47 de la mañana con una magnitud de 4.5 y una profundidad de 20 kilómetros, ubicado entre la isla La Tortuga y Boca de Uchire. La actividad continuó rápidamente a las 2 de la mañana con un segundo temblor de 4.1 al norte de Huiri, seguido apenas 2 minutos después, a las 2:10 de la mañana, por un tercer sismo de 3.4 en la misma zona marina. Finalmente, el último movimiento se registró a las 5:30 de la mañana, con una magnitud de 3.1 a 112 kilómetros al norte de Macuro y cerca de Granada. A pesar de la seguidilla de movimientos en el oriente venezolano, las autoridades no reportan personas heridas ni daños materiales en las zonas cercanas a los epicentros. Reportó para ustedes Gary Corredor, RNV Noticias.
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16: Delcy Rodríguez, presidenta de la República Bolivariana de Venezuela.
17: ¿Tienen ustedes la certeza que la carrera que han escogido y la universidad es donde van a ir a estudiar? Es una instrucción que tiene la ministra de Educación Universitaria, el vicepresidente sectorial Héctor Rodríguez, de que se les pueda garantizar la escogencia, se les garantice una beca para que puedan sustentar su tiempo de estudio, se les garantice atención social a sus familiares, se les dé instrumentos como tablets.
16: Delcy, avanza.
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Una de la tarde en punto, buena música sonando en RNB Juvenil. 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Allí también puedes sintonizarnos, ubicas la pestaña de RNB Juvenil y nos empiezas a sintonizar. Buena música, seguimos avanzando. Tenemos por acá a continuación el tema de Okil, Te Necesito. Disfrútenlo.

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9: Mesa de diálogo terminó su primera reunión con los resultados esperados y la propuesta, donde se pone énfasis en dos temas fundamentales: el tema de la atención de los afectados por los terremotos y la recuperación de nuestro oro. Ese es el tema, pues, fundamental. Se hicieron varias mesas de trabajo y están haciendo sus propuestas. Algunos se quedaron fuera y andan chillando o quieren implosionar esa mesa de diálogo. Nosotros recordamos que si alguien ha hecho llamadas a diálogo ha sido el gobierno nacional históricamente, sino que cierren los ojos y recuerden a Hugo Chávez aquel 13 de abril cuando sacó un Cristo diciendo vamos a hablar con los mismos que le dieron un golpe de estado, con los mismos.
10: No tengo tu palabra, el corazón del pueblo para que no se caiga.
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0: pasó, Panamí? Ven acá.
1: ¿Qué pasó, háblame?
2: Mira, ¿sabes qué? Me controlé, chamo, que eso está bello, ¿viste?
1: ¿A quién?
2: A la chama esa que iba ahí en la 16.
1: ¿Al bomboncito?
3: No, vale, es una chama estudiosa de su casa.
2: Ven, eso que me interesa a mí, tú sabes cómo soy yo. Yo como, mano, y me voy. Es más, se roba aparatosamente hace rato, ¿vale?
1: Ay, chamo, que se puede meter en un lío.
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0: Neus, con el tema No Importa lo que escuchamos a esta hora, 1:00 p.m, 51 minutos, por acá por RNB Juvenil. 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Por acá tenemos una nota interesante. Brigadas de Soluciones realizan remoción de escombros producto de las lluvias en Caracas en respuesta a las afectaciones por las recientes precipitaciones. Brigadistas de Soluciones de la Alcaldía de Caracas ejecutaron labores de rastrilleo, barrido y recolección de desechos vegetales en la avenida Simón Planas, adyacente a la autopista Valle Coche, parroquia San Pedro y en el Valle respectivamente. El equipo operativo se desplegó para despegar la arteria vial y mantener libres las vías de evacuación de aguas pluviales. Los brigadistas ejecutaron labores de limpieza y remoción de sedimentos en la avenida intercomunal del Valle desde tempranas horas de la mañana. A través de las redes sociales de la Alcaldía de Caracas se dio a conocer mediante videos que los equipos operativos retiraron desechos sólidos, sedimentos y restos de arbustos arrastrados por las corrientes de agua hacia la vía pública. Asimismo, se realizó el despeje de las alcantarillas y las zonas de desagüe que permite la restitución inmediata del libre tránsito vehicular y peatonal, lo que previene nuevos colapsos ante la continuidad de las lluvias. Esta intervención de contingencia se ejecutó bajo las instrucciones directas y de acción inmediata de la alcaldesa de Caracas, Carmen Meléndez. Pueden ampliar esta información visitando nuestro portal rnb.gov.be, como también puedes sintonizarnos dándole allí clic a la pestaña de RNB Juvenil. 1:00 p.m, 54 minutos. Seguimos con más música. Vamos con Camilo y el Alfa. El tema es Bebé. Disfrútenlo.
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2:30 PM, buena música sonando en RNB Juvenil. También siempre la mejor información. Por acá una nota deportiva. Venezuela mantiene el segundo puesto en el Mundial tras duelo con Túnez en el Mundial de Voleibol Masculino Sub-17. La selección venezolana sufrió su primera derrota en este campeonato tras caer 3-1 ante Túnez con parciales 22-25, 25-22, 16-25 y 23-25 en su segunda presentación de la fase de grupos en Doha, Qatar. Con la derrota, Venezuela contabiliza 3 puntos y una victoria en el grupo B. Francia lidera la clasificación con 6 unidades y 2 triunfos, mientras que Túnez también suma 3 puntos y una victoria. Y Qatar permanece sin unidades. El sexteto nacional ocupa el segundo lugar gracias a su coeficiente de set de 1.333, superior al de Túnez. Este criterio resulta determinante porque ambos equipos presentan 3 puntos. Venezuela tiene poco margen para lamentar el revés. Su próximo compromiso será ante Francia, el líder invicto del grupo B, el día de mañana, 24 de agosto, a las 4 de la tarde. Bueno, estaremos muy atentos al desarrollo de este campeonato y de la participación de los criollos que mantienen ese segundo puesto, pero viene un compromiso bien importante, bien fuerte, el compromiso que les toca contra Francia. Vamos a desear el mayor de los éxitos a este equipo sub-17. Todas las bendiciones de parte de Dios para ellos, para que puedan ganar el día de mañana. Eso será a las 4 de la mañana. Bueno, estaremos atentos allí. 2:32 PM, buena música, vamos a seguir disfrutando. Antes quiero recordarles nuestras redes sociales, @RNBJuvenil. Vamos con Xavi y Manuel Turizo, en privado, disfrútenlo.

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2:59, y tú sigues allí pegado a la señal de RNB Juvenil, siempre con la buena música, la mejor información. 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Ahí te puedes enterarte de todo el acontecer nacional e internacional, noticias interesantes en materia deportiva, salud, también la economía, la política, todo. Aquí estoy visitando el portal y lo mejor de todo, puedes sintonizarnos ubicando allí la pestaña de RNB Juvenil. Seguimos avanzando con buena música. Escuchábamos a Manuel Turizo con el tema Te Hace Falta Dos. Ahora vamos con Raúl Alejandro, Todo de Ti. Disfrútenlo.

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1: Vamos, listo. Salud, muchachos. 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
6: En el Hospital Cardiológico Infantil, más de 15.400 niños y niñas que han sido intervenidos, jóvenes, adolescentes, que tienen vida, pueden rescatar el concepto del comandante Hugo Chávez en la apertura y en la concepción de este hospital. Chávez lo concibió como un hospital para la solidaridad internacional y que vinieran niños y niñas de otros países que no tuvieran posibilidades y recursos en sus países, ni la especialización, que vinieran a Venezuela a recibir el amor del pueblo venezolano. Y ese concepto yo lo reivindico. 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
1: Tres de la tarde, 30 minutos, buena música sonando en RNB Juvenil. A esta hora la invitación a que nos sigas en las redes sociales, @RNB Juvenil, interactúa con nosotros, síguenos desde ya. También puedes sintonizarnos visitando el portal rnb.gov.be. 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También te invitamos a que puedas suscribirte al canal allí de YouTube. También tenemos buen contenido. Nos puedes buscar en YouTube, RNB Juvenil. A esta hora vamos con más música. Tenemos por acá a continuación el tema de Cris Tejada en la tarima, La Llave. Disfrútenlo.
2: Cris Tejada nos deleita en la tarima con el tema La Llave.

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1: La institución se ratifica el compromiso de mantener la conectividad operativa del sistema durante esta contingencia. Autoridades del Instituto de Ferrocarriles del Estado solicitaron a los usuarios atender las indicaciones del personal de guardia, quienes mantendrán la vigilancia en las instalaciones del sistema ferroviario para la protección del público. El objetivo es garantizar la movilidad de la población de manera segura, rápida y eficiente en el horario habitual. Les reportó Mayela Gil, RNB Noticias. Tras las fuertes lluvias que cayeron en la tarde-noche de este sábado, la alcaldesa Carmen Meléndez ofreció un balance de las afectaciones registradas, entre las que destaca el desbordamiento de quebradas en distintas zonas de la ciudad capital.
2: Desbordaron 4 quebradas de Caracas, también tuvimos un incendio en el valle, se cayeron 5 árboles, tendidos eléctricos que estamos accionando a través de Corpoelé para restablecer la luz en los sectores donde no tenemos luz.
1: Carmen Meléndez destacó la articulación entre el gobierno nacional, regional, local y la Fuerza Armada Nacional Bolivariana, bajo los lineamientos de la presidenta Delcy Rodríguez, que se desplegaron de manera inmediata para atender la contingencia.
2: En una gran acción de todos los equipos del gobierno nacional, del gobierno regional, del gobierno local, trabajando en conjunto y bien articulado. Aquí está nuestra Fuerza Armada Nacional, el comandante de la REDI, el comandante de la SODI, todos activados y en comunicación directa con nuestra presidenta, que nos dio todas las instrucciones, y con nuestro vicepresidente de seguridad, Diosdado Cabello, activado con todos los equipos, protección civil. Y bueno, seguimos aquí, alerta, decimos al pueblo de la calma, que se queden en sus casas. Si no tienen nada que hacer de emergencia, es mejor quedarse en las casas.
1: La alcaldesa Carmen Meléndez supervisó en horas de la noche la autopista Valle Coche, donde se realizaron maniobras de limpieza de lodo y desperdicios, así como el despeje de los vehículos que se quedaron atascados en plena autopista. Meléndez destacó que todos los cuerpos de seguridad se encuentran monitoreando las quebradas y las vías públicas para garantizar la seguridad ciudadana. Les reportó Mayela Gil,

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1: Tres de la tarde, 46 minutos, buena música, sonando RNB Juvenil, la mejor información también. Metro de Caracas se ejecuta labores de saneamiento en la estación Mercado tras inundación por la onda tropical número 40. El Ministerio para el Transporte informó el cierre de la estación Mercado del sistema Metro de Caracas en la parroquia Coche, que resultó anegada tras las fuertes lluvias del día de ayer, sábado 22 de agosto, por lo que se aplicaron los protocolos de desalojo preventivo. Así lo difundió la televisora de la Fuerza Armada Nacional Bolivariana el día de hoy en su cuenta oficial en Instagram. Al respecto, el ente detalló que se están llevando a cabo las labores de limpieza y saneamiento de la estación a fin de retomar su operatividad en el menor tiempo posible. Pueden ampliar esta información, precisamente la estoy leyendo desde acá, desde el portal de Radio Nacional de Venezuela, rnb.gov.be, la página web de Radio Nacional de Venezuela. 3:47 minutos de la tarde, seguimos avanzando con buena música. Vamos con el tema de Shakira, Soltera, disfrútenlo.
2: Ya.

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4 de la tarde, 8 minutos, buena música sonando en RNB Juvenil, también la mejor información. Por acá tenemos una nota interesante: como parte de las políticas del Ejecutivo Nacional para garantizar el relevo generacional y consolidar la soberanía tecnológica del país, el Ministerio del Poder Popular para Ciencia y Tecnología desplegó una destacada muestra interactiva en la Expo Niñas y Niños Productores 2026, celebrada en el Parque Simón Bolívar de La Carlota. Durante la jornada, el ministro Iván Gil Pinto recorrió el espacio junto a los asistentes, quienes disfrutaron de más de 50 estaciones equipadas con simuladores, realidad mixta y laboratorios prácticos de robótica, programación, física, química y biología. Interesante esta Expo Niñas y Niños Productores 2026. Puedes leer más acerca de esta nota ingresando allí a nuestro portal rnb.gov.be. También puedes seguirnos en las redes sociales, @rnbjuvenil. 4 de la tarde, 9 minutos. Seguimos avanzando con buena música. El tema a continuación de Samira Zambrano, Quisiera Ella, disfrútenlo.

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1: ¡Y top! ¡Ya sácame acá! ¿Cuántos convenías?

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Reina Pepiada es el tema que escuchábamos a esta hora de Álvaro Díaz. Buen tema, buena música por acá por RNB Juvenil, 4 de la tarde, 48 minutos de hoy, sábado 23 de agosto 2026. Ya estamos llegando al fin de la guardia el día de hoy. Me acompañó Iris Rodríguez ayer en los controles, Simonei Arrechider también estuvo con ella acompañándonos. Yo soy José Gabriel Suárez en la locución de guardia. Fue un placer haber estado con ustedes en toda la jornada del día de hoy. Y Femar Jiménez en la presidencia del Sistema Radio Nacional de Venezuela. Yo me despido, será hasta una próxima oportunidad. Muchas bendiciones para todos. Me despido con Raúl Alejandro, Carita Linda. Disfrútenlo.

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Venimos del sur del mundo, miren, en los suburbios, pardos, mestizos y rubios, trepados al mismo viento, felices en el intento de acompañar sus canciones, negras, blancas y marrones, con el barrio como norte, pegado en el pasaporte junto a nuestros corazones. 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

y hay que prohibir el auto-tune. Muchas gracias.

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0: ¿La estamos pasando bien? 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

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Chete. Bueno, quiero que le demos un fuerte ruido a mis hermanos Agarrate Catalina, directamente del Uruguay, hermano. Pura y exclusivamente música latinoamericana para todos ustedes. Vamos, vamos.

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De los cines, tuviste mucho Disney para relaciones que son como un business, y como un contrato sobre papel, como un contrato sobre la piel. 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

0: ahí.
1: Terminal, ya termino.
0: No, mano, pero no. Terminals. La puedes poner él desde el principio.
1: Desde el Génesis.
0: O sea, sí, desde el principio.
1: Oh, del coro.
0: Sí, el coro del. Gracias.

0: eso es que a mí relaciones ya no me interesan.
1: No, no te cuadra.
0: O sea, no es que no. ¿Cómo te explico?
1: Rapéalo.
0: Sí, ¿verdad?
2: Es que, bueno, sí me interesa, pero en esta sociedad.

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0: El amor es un sentimiento.
1: ¡Lo chiles!
0: Solo yo le puedo cantar. Eso es así. 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

Aprovechala.

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